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los hijos de Israel guardarán el Shabbat, cumpliendo con él de generación en generación, siendo este un pacto perpetuo, una señal entre el pueblo de Israel y yo. Porque en seis días Elohim creó los cielos y la tierra, y en el séptimo día descansó.

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1: Baruch Hashem, ya vamos a comenzar la octava luna. Ya empiezan ciclos interesantes en los cuales es un tiempo de lluvia, es cuando empieza a llover en Eretz Israel. Por lo tanto, la palabra se intensifica, viene abundante, vivifica, renueva, limpia, y conocemos lo que hace el agua. Por ello es donde podemos gozarnos y deleitarnos en ella. Amén. Bueno, antes de entrar a ello, quisiera, en la parasha de hoy leeremos Tehilim 55, lo que es el Salmo 55. Nosotros leemos este Salmo, nos damos cuenta que lo escribe Melech David. Es una tefila, es una oración del perseguido, aquel que se encuentra bajo la presión, los problemas, las dificultades y las acechanzas de los enemigos que le están persiguiendo, y por lo tanto David escribe este Salmo. Es curioso, al momento de leerlo, si conocemos la vida de Melech David, comprendemos el porqué. David realmente, aunque es un hombre que andaba conforme al corazón de Adonai, no lo libró de tener problemas, dificultades, persecuciones, etcétera. Siempre las tuvo. Y tenemos que recordar que fueron personas muy poderosas quienes estuvieron persiguiéndolo. No solamente el rey de Israel, Shaul, también un gigante también se fue en contra de él. También vemos cómo un pueblo también iba en contra de él. Inclusive su propio hijo, Absalón, también lo perseguía. Nos damos cuenta cómo David fue perseguido por los poderosos y los más queridos. En ocasiones esto pudiera destrozar la moral de un hombre, hacerlo sentir muy, muy mal. Vemos en el reflejo que en muchos de sus cánticos, en sus poemas, en los salmos, vemos cómo expresa esa confianza en el Creador, que aun a pesar de esos momentos difíciles, se deposita en él la confianza de ser rescatado. Es ahí donde utiliza una palabra muy a menudo que aparece en muchos textos cuando le dicen Elohim, mi Salvador. Es la necesidad que tiene David, que tenemos nosotros y que tiene la humanidad. Declarar que el poderoso, él sea nuestro Salvador. Yeshua Tenu, sea nuestra salvación. Moshienu, nuestro Redentor. En todo caso, debemos nosotros entender que el poderoso es precisamente aquello que estamos buscando. Por ello nuestra necesidad, esa necesidad que tenemos, como David, que tenía sus enemigos que le perseguían y estaban conspirando en contra de su vida, lo que él clamaba era salvación. Necesito la salvación. Y el poderoso de Israel se presenta ante el pueblo, le dice a Moshe, le dirás al pueblo, yo soy, te envía. Este es el nombre del Todopoderoso, yo soy. Porque él es el que cubre la necesidad que tenía David. Su necesidad es la salvación. En todo caso, David encuentra al poderoso como su salvador. Nosotros también le decimos nuestro Salvador, sálvanos, otorga la salvación. En hebreo, Yeshua. Por ello, cuando nosotros necesitamos y estamos conscientes de esta necesidad, clamamos al Todopoderoso por esta redención, por esta salvación de nuestros enemigos. Y estos muchos enemigos, muchos que tenemos, no solamente podemos verlo dentro de los conceptos escatológicos en el fin del mundo, cuando la bestia sea destruida y el enemigo final sea atado, sino que es mucho más cercano el enemigo cuando lo cargamos en nuestra propia carne. Sí, nuestra carne, nuestro enemigo personal, el que llevamos continuo y constantemente. Esta carne que continuamente sabotea nuestros deseos de ser mejores. Cuando queremos y podemos ser mejores, generalmente la comodidad es la que empieza a conspirar para que hagamos las cosas bien y mejor. Esta carne, la cual cargamos siempre, siempre va a buscar la forma de encontrar su comodidad. Ya hemos hablado mucho acerca de bazar. Bazar es la carne que nosotros tenemos. Debemos aprender a ser reyes, por ello hemos hablado mucho acerca de ser reyes. Se han fijado, hemos hablado en muchos momentos, que reinemos sobre esta tierra, que es nuestra carne, que podamos dominarla y que podamos y aprendamos a buscar siempre lo mejor. Por lo tanto, cuando nosotros obedecemos, sujetamos la carne. Este es el principio y la importancia del obedecer. Hay que obedecer como un principio de ser reyes. No podríamos jamás ser reyes si no estamos dispuestos a sujetar esta carne a la obediencia hacia lo mejor y hacia la Torá que el Poderoso nos ha otorgado. Es un principio muy sencillo y muy básico. Cumplimos Torá, cumplimos los mandamientos, nuestras vidas empezarán a reflejar el reino de Elohim en nosotros mismos. Seremos reyes, seremos mejores, habremos dominado nuestra tierra y de esta manera seremos legítimos reyes sobre el reinado que nos ha otorgado. Nuestra vida entrará en orden, eso traerá prosperidad, traerá bendición a nuestras vidas. Esto se reflejará en muchos aspectos. No solamente el orden que tendremos en nuestra propia forma de ser, sino que lo reflejaremos en nuestros entornos, lo cual atraerá mucha prosperidad debido a que este mismo orden también nos facilitará el trabajo, la abundancia. Cada vez que nosotros entramos en la obediencia, algo extraordinario puede suceder en cada uno de nosotros. Por lo tanto, el primer paso, debemos vencer a los enemigos. Tanto el personal, nuestra carne, como aquellos principados y potestades espirituales o aquel mundo que también se encuentra conspirando para que nosotros seamos derrotados. Tenemos la posibilidad de ser vencedores y debemos empezar con lo más pequeño. Recuerda, el gigante se derriba con pequeñas acciones, las pequeñas piedritas que hacen el cambio. ¿Cómo podrías decir yo quiero obedecer la Torá de Elohim si no estamos dispuestos a obedecer lo más pequeño y lo más elemental? Es difícil que nosotros podamos o querramos ser este pueblo obediente y decirle Señor, si no estamos dispuestos a sujetar nuestra carne en lo más pequeño. Si se nos pide acciones tan pequeñas que de pronto nos puedan incomodar, ¿cómo pudiéramos nosotros cumplir las grandes acciones o los grandes mandamientos que el Poderoso nos ha dicho? Por ejemplo, una ordenanza simple y sencilla respecto al Shabbat. Venir al Shabbat, deleitarnos y gozarnos, y pudiéramos decir que es algo pequeño en comparación a otros mandamientos. A fin de cuentas, el Shabbat es uno muy grande. Ahora, los enemigos, la carne y aquellas cosas que debemos vencer, solamente lo haremos no por nuestra propia fuerza. Esto queda claro si nos damos cuenta que nuestra carne es nuestro principal enemigo. Querer vencer a nuestro enemigo con la misma carne resulta algo absurdo, con nuestra propia fuerza o nuestro propio potencial. Yo puedo esforzarme mucho, mucho por hacer algo, digamos, levantarme muy, muy temprano, digamos, a una hora que yo nunca acostumbro a levantarme, y quiero levantarme en esta mañana, particularmente hoy, más temprano que todos los días en mi vida. Timbre el despertador y mi misma carne va a decir, ay, 10 minutos más. Sí, esos 10 minutos se hicieron media hora. Y cuando, ay, otros 5 minutos. Total, tan poquito es. Eso evitará que logre mi objetivo. Este ejemplo, aunque es tan sencillo, nos muestra cómo la carne siempre tratará de evitar que nosotros busquemos al Poderoso. Ve el próximo Shabbat. Hoy quédate viendo la televisión. El próximo mes, al cabo ya vienen las fiestas santas, llegas en buen tiempo. Y siempre empezará a haber toda clase de pretextos. La carne tiene muy buenos pretextos. Por lo tanto, cada vez que la carne comenzará a conspirar, nosotros tendremos que aprender a dominarla, sujetándola a obediencia. Sí, vengo al Shabbat, no porque quiero. ¿Quién viene aquí porque quiere? Levante la mano, ¿quién está aquí porque quiere? ¿Y quién está por obediencia? Mira, si lo haces porque quieres, no hay ningún mérito.
2: El mundo tiene muchas ofertas muy buenas para un día sábado por la tarde. Créeme que sí. Yo sé que a más de uno les invitaron algo a hacer el día de hoy. ¿Sí? Más de uno tiene una buena opción de diversión en este día. Y generalmente esta se va a contraponer con la, ay, el Shabbat, ay, el calor en la sinagoga, Midrash larguísimo y entre muchas otras cosas. Siempre habrá pretextos que la carne dirá, mejor el próximo Shabbat ve. Y se vuelve un letrero como en las tiendas de abarrotes, en las tiendas de misceláneas donde ponen un letrero que dicen, hoy no fío, mañana sí. Esta promesa generalmente nunca se va a cumplir y esto es lo que hace nuestra carne. Siempre, siempre, siempre buscará la santidad del día de mañana, nunca en día presente. Y muchos buscarán ser buenos y perfectos un día en el futuro, pero nunca en el día presente. El obedecer es en tiempo presente. Por ello, salvarnos de nuestra propia carne creo que es un muy buen principio. Vamos al libro de Sirácide. Libro de Sirácide, el capítulo 51. Estamos culminando ya el libro de Sirácide. Estamos terminando este libro y comenzamos el día de hoy con los profetas. Se vuelve interesante esto. En capítulo 51, versículo 1, dice, quiero darte gracias, Señor, Rey, y alabarte, oh Elohim, mi Salvador, a tu nombre doy gracias. Pues protector y auxilio has sido para mí, y has rescatado mi cuerpo de la perdición, del lazo de la lengua insidiosa, de los labios que urden mentira, frente a mis adversarios. Has sido auxilio y me has rescatado. Darle gracias al Poderoso porque nos ha rescatado, porque nos ha sido salvación, porque nos ha permitido salir victoriosos ante nuestros adversarios, ante aquellos que se oponen a lo que nosotros podemos ser. Un adversario, la carne, también podemos decirle gracias, Señor, porque tú has permitido que mi carne sea vencida. En ese momento, en la obediencia, es cuando podemos dar victoria en este caso. Por ello, vean, y esto es importante, cuando le decimos, tú eres mi Salvador, tú eres mi Redentor, no es un título, un nombre o una forma de dirigirnos al Poderoso como un nombre propio. Cada uno de vosotros tiene un nombre propio. Es el nombre que sus padres eligieron para llamarles. Pero aunque cada uno de nosotros tenemos un nombre propio, cuando nos dirigimos entre nosotros mismos, nos llamamos por nuestros propios nombres. Esto refleja un sonido que identifica algo, se llama de alguna manera un sustantivo, es un nombre que nos está hablando de algo. Cuando hablamos de Salvador o de Redentor, no es un nombre. En este caso estamos hablando de algo totalmente diferente. Estamos hablando de una naturaleza, una esencia que está en el mismo Creador. Por lo tanto, si le decimos, quiero alabarte, oh Elohim, mi Salvador, no es porque Salvador sea su nombre. No es porque el Redentor sea su nombre. En este caso, no es que Yahweh sea su nombre o que Yeshua sea su nombre, sino que Yahweh, como yo soy, es aquello que nosotros necesitamos. Yeshua es nuestra necesidad primaria, por lo tanto, Él es el gran yo soy. Él es nuestra necesidad. Y cuando nosotros nos encontramos, estoy rodeado de mis enemigos, necesito un Salvador, Él se presenta, yo soy tu Salvador, yo soy tu Redentor. El yo soy no es el sonido, por lo tanto, no nos quedemos enfrascados que cuáles son las vocales, las semivocales, que cuál es el sonido conforme a Salmos. Vamos a la esencia. Esto verdaderamente transforma. Si nos quedamos con el sonido, se convierte en una palabra mágica, la cual no tiene ningún valor, ninguna fuerza, ninguna potencia. Por lo tanto, no es un sonido, es una potencia, una fuerza que está en su acción. Les había platicado en alguna ocasión que llegaron a evangelizarme. Y me dijeron que con el hecho de pronunciar el nombre sería salvo, un sonido. Inmediatamente pronuncié ese nombre y le hice la pregunta, ¿ya soy salvo? Esa pregunta creo que le incomodó a la persona que llegaba a evangelizarme, tal vez quería que entre llantos pronunciara ese nombre. Pero es un sonido. No, no es un sonido lo que te va a dar la salvación. No es la forma fonética, es la esencia. Y es por ello que no solamente es el decir Yeshua. Muchos dicen y creen que con el hecho de conocer el nombre hebreo ya tienen una gran bendición y una gran ventaja sobre muchos, como que si fuera una carrera. En este caso debemos entender de que no es en sí una ventaja el conocer el sonido, sino comprender que Él es nuestra salvación. De otra manera, la palabra se convierte en algo parecido a la magia. Eso se llama religión. Y la religión es hacer toda clase de sonidos, formas, ritos, imágenes que nadie comprende. Nadie sabe por qué las hacen. Simplemente hay que hacerlas porque impactan, porque seguramente al hacerlo algo bueno atraerá a mi vida. De ahí donde nace la superstición, empiezan a hacer sus talismanes y se genera la magia. Esto es lo que el poderoso quiere que Israel evite. No seas como las naciones a las cuales saldrán de esta tierra y te daré esta tierra en posesión. Que no seamos como estas naciones instaladas en la tierra de Canaán, las cuales tenían prácticas religiosas. Israel tendría que ser diferente. No tendría que tener un poderoso con una imagen. Más bien debería entender que Él es el poder y la fuerza que los hace vencedores sobre todas estas naciones. Cuando Israel comenzó a tomar posesión de la tierra prometida, obedecieron a Adonai, en parte. Dejaron algunos que tenían que ser exterminados. Cumplieron las ordenanzas y los mandamientos, lo que les convenía. Y generalmente eso hizo que lo que era vida, redención y poder para Israel se convirtiera en una fabulosa religión. Y esta religión es lo peor que le pudo haber pasado al pueblo de Israel. Porque una vez que el pueblo se vuelve religioso, piensa que con el hecho de cumplir los rituales y signos expresados en la Torah, los cuales llevan un profundo significado, piensan que al hacerlo, el poderoso va a darles favores a cambio. Ah, me van a traer holocaustos, muy bien, los voy a bendecir por 2 meses. Ay, me trajeron libaciones, los voy a bendecir por 4 meses. Y el pueblo creía que así era, de tal manera que tenía miedo a no asistir a las fiestas, no vaya a ser que tuvieran mala suerte por algún tiempo. Esto se alejó mucho de lo que el poderoso quería dar a entender al pueblo. Todos los signos y todas las formas religiosas, si bien encontramos todas ellas descritas en los mandamientos, en el libro de la Torah, cada uno de ellos es un significado. Son letras que nos dan palabras. No se queden con las letras. Vayan a los significados profundos. Es por ello que el poderoso, después que vio que Israel no estaba haciendo las cosas de la manera correcta, les envió profetas. Profetas para que corrijan el camino, para que entendieran que aquellas palabras habladas de antaño no era para que crearan religiones, sino para que sus vidas sean transformadas. No se trata de hacer cosas maravillosas externamente, sino que lo maravilloso debe ser interno en cada uno de nosotros. Poderoso no desea religiones, desea que seamos un pueblo vencedor, que podamos cambiar nuestras vidas y ser este pueblo que refleje su naturaleza. En el libro de Isaías, vamos al capítulo 1. Comenzamos con el profeta Isaías. Isaías, Hanabí, poco antes de que los asirios conquistaran a Israel, a Judá. Hubo palabras proféticas, muchas reprensiones sobre la terquedad del pueblo, sobre su falta de amor, compromiso y fe. El pueblo fue reprendido duramente. Israel mató a muchos profetas. Isaías habló duro, Pero ¿quién quiere ir a un lugar donde les hablen duro? Tal vez pensemos, según la comodidad y según la carne, ay no, ¿para qué voy? ¿Para qué me regañen? No, mejor no voy. Pensamiento de muchos, ay no, ¿para qué voy a la sinagoga? Me van a regañar, mejor me quedo. Carne, mira, el espíritu, espíritu, viento, soplo, aliento, palabra, brota, emana desde el Elohim mismo para contender contra la carne. No contenderá por mucho tiempo el espíritu contra la carne, pero lo hace. Y mientras lo hace, debemos nosotros recibir esa reprensión, porque solamente y solamente de esta manera podemos ser vencedores. Cuando Israel no está dispuesto a recibir esta reprensión, es cuando se hace una especie de pueblo convenenciero que solamente busca los rituales que le gustan. Ay, no, no me regañen, mejor vamos a poner incienso, ¿les parece? Mejor no hay que estudiar, mejor hay que hacer un templo bonito, hermoso. En vez de transformarse, quieren expresarlo con acciones, acciones externas. Poderoso no quiere lo externo, quiere lo interno. Por ello Isaías comienza reprendiendo a Israel, y a Israel lo compara con Sodoma y con Gomorra. Ciudades pecadoras, ciudades que se alejaron del temor de Adonai y practicaron toda clase de perversiones y maldades. Así define a Israel y a Judá, y de esa manera lo reprende. Tal vez no sería cómodo para ellos que les dijeran, oye tú, Sodoma. El Poderoso estaba viendo ante los ojos del Poderoso. Israel en ese tiempo era muy similar a Sodoma y a Gomorra. Tal vez preguntémonos nosotros en el siglo XXI, ¿habrá cambiado Israel a la fecha de ahora? Y si no ha cambiado, creo que es tiempo de escuchar los mensajes proféticos. Versículo 12. Cuando venís a presentaros ante mí, ¿quién os ha solicitado a vosotros pisotear mis atrios? ¿Quién les solicitó venir a pisotear los atrios? Venir a la presencia del Altísimo cuando son totalmente carnales. Venir a los atrios es ser salvos, ser transformados. No solamente venir y hacer presencia de cuerpo presente. Se trata de transformarse. Adonai está reprendiendo a Israel. Versículo 13. No sigáis trayendo oblación vana. El humo del incienso me resulta detestable. Novilunios, Shabbat, convocatoria. No tolero falsedad y solemnidad. Vuestros novilunios y solemnidades aborrece mi alma. Me han resultado un gravamen que me cuesta llevar. Al extender vosotros vuestras palmas, me tapo los ojos para no veros. Y aunque menudéis la plegaria, yo no oigo. Vuestras manos están de sangre llenas. Empiezo a reprenderlos. ¿Cómo se atreven a acercarse a mi presencia? En pocas palabras y resumiendo los mensajes que da Adonai a través de Isaías, Hanabí. ¿Cómo se atreven a venir a mi presencia cuando vosotros sois carnales? Cuando sus manos están llenas de sangre, muerte. Cuando vosotros no han transformado sus corazones y les buscan de una manera vana. Buscar al Poderoso de manera vana es una forma vacía. Cuando buscan al Poderoso por las cosas vacías del mundo o las cosas vacías de la carne. Porque no buscan ser transformados. Solamente buscan su necesidad y su satisfacción necesaria e inmediata. Por ello, y es por ello, que KMC, la Keila, Mesiánico Caraíta, en el siglo presente, denuncia cómo se han levantado predicadores para que los hombres busquen las cosas vacías del mundo, las cosas huecas que no tienen valor, como santificar el día domingo. Un día que no es de Adonai y lo empiezan a santificar. Por ello el pueblo de Israel no santifica el día del domingo. Lo hacen el día que Adonai les ha decretado, es en Shabbat. Y aquellos que comienzan a hacerlo en otro tiempo, fuera de la ordenanza, están tratando de honrar al Poderoso en vacío, vanamente. Es allí donde el Poderoso comienza a hablarles al pueblo. Tiene que ser un pueblo de obediencia, un pueblo que haga las cosas que Él está pidiendo para transformarse. No que invente religiones y cosas absurdas, rituales vacíos y huecos. Algunos pudieran pensar, bueno, yo solamente voy a las fiestas y hago las cosas que el poderoso dice. Pero si no te has transformado y si no entiendes lo que haces, ¿no son igual de vanas, igual de vacías? ¿Qué valor tendría participar, sea en un Shabbat, usar un talit, usar unos tefilin, disfrazarte de judío si no entiendes lo que es cada una de estas cosas? Por lo tanto, el verdadero judío no lo es en lo exterior, lo es en lo interior. Lo es en lo que comprende y en lo que vive. Es por ello que el poderoso habla a Israel y le dice, lo que tú me estás ofreciendo son formas vacías y huecas que no entiendes, que no te transforman, que no hacen cambio en ti. Por lo tanto, si tú crees que por presentar estos rituales vas a ser mejor, has hecho y has creado una religión. No, el pueblo tiene que cambiar. Versículo 16, lavaos, limpiaos, quedad vuestras fechorías de delante de mi vista, desistid de hacer el mal, aprender a hacer el bien, buscar lo justo, dad sus derechos al oprimido, haced justicia al huérfano, abogad por la viuda, venid pues y disputemos, dice Yahweh. Así fueren vuestros pecados como la grana, cual nieve se blanquearán, y si fueran rojos como el carmesí, cual la lana quedarán, si aceptáis obedecer, lo bueno de la tierra comeréis. Poderoso está pidiendo, límpiate, limpiaos, quitad vuestras fechorías de delante de mi vista, límpiate. Está pidiendo un lavamiento, una mikve, que Israel pase por una purificación. Y esta purificación, el lavamiento, se da en virtud de la palabra. No hay otra forma. Solamente esta palabra va a cambiar nuestras mentes, va a llenar el vacío y hueco que tenemos en nuestro ser carnal y lo va a llenar con la voluntad de Adonai. Quiere que sea esto, que sea un rey, que sea un sacerdote, que sea un profeta. Y entonces mi vida tendrá un propósito. Mi vida será llena, será plena. Pero si no tengo esto en mi mente, tal vez estaré buscando las cosas del mundo. Buscaré las cosas que ofrece Haolam Hase. Por ello, el agua de la palabra es aquella que nos va a purificar, aquella que nos va a cambiar. El profeta Isaías comienza a hablar duro y fuerte a Israel. ¿Ustedes creen que estaría muy contento el pueblo al escuchar estas palabras? Por supuesto que no. El pueblo se sentiría enojado al ver cómo llega alguien a en cara a decirle cuáles son sus defectos, cuáles son sus errores. A nadie nos gusta que nos digan nuestros defectos y en público y que digan el nombre. Eso es peor. Se puede decir, ay, dicen los pecados, jaja, mira, le están diciendo al vecino. Pero cuando dicen tu nombre, entonces ya no te gusta. Cuando se burlan del otro, qué divertido, pero cuando es dirigido a ti, ya no lo es tanto. Cuando el poderoso habla, lo hace de manera directa. Escucha, Israel, tú eres Sodoma, tú eres Gomorra, porque no estás haciendo lo correcto. Tú estás vacío, tú estás hueco, porque no entiendes las cosas. Comienza a hablar el poderoso de manera dura y fuerte. Lávate, quítate la tierra, enseñanza de hombres, y comenzaremos a hacer algo diferente. Quita vuestras fechorías de delante de mi vista. Cambia tus acciones. No solamente digas, ay, me duele mucho haber pecado. Cambia. No solamente te arrepientas. Cambia. Que sea un hecho real en tu vida. Desistir de hacer el mal. Aprender a hacer el bien. Cambia. Busca lo justo. No los pensamientos del mundo. Dad sus derechos al oprimido. Haced justicia al huérfano. Abogad por la viuda. Venid, pues, y disputemos. Así fueren vuestros pecados como la grana, se volverán blancos como la nieve. Si fuesen rojos como el carmesí, cual la lana quedarán. Si aceptáis, aquí está la condicionante, si aceptáis obedecer. Y entonces, lo bueno de la tierra comeréis. Hay algunos que buscan los predicadores de la prosperidad. Ante ellos es el tema y muchos de los mensajes de denuncia que hemos hecho desde aquí. Prometen prosperidad a los hombres, pero un vacío en sus vidas. No solamente se trata de tener los bolsillos llenos de dinero.

0: ¿para qué los quieren? Si están solos, ¿para qué lo quieren? Tal vez no tendrán montañas de billetes, pero créanme, no les faltará. Y serán ricos sobre los ricos del mundo. El agua de la palabra hace maravillas, por supuesto. Y es por ello que estas palabras muchas veces son palabras duras, fuertes. Se necesita, porque cuando estamos sucios, muchas veces no con el caer del agua se limpia inmediatamente. Si tengo las manos sucias, necesito a veces tallar. Y ese tallar invita a un esfuerzo, que el agua quite toda la tierra. Son las palabras fuertes, las palabras ásperas. Es cuando el mensaje profético se vuelve denuncia, que no nos gusta la denuncia. A veces resulta dura y a veces nos inconformamos y a veces queremos que se termine esto. Nos gustan cuando dicen, ay, es un pueblo maravilloso, mira, el pueblo sobre la tierra es el mejor de todos los pueblos. Nos sentimos contentos y alegres. Pero cuando nos dicen, mira pueblo, pueblo de Elohim, pueblo de las delicias, si tú eres el pueblo llamado por Elohim, no es porque seas el mejor sobre la tierra, es porque no encontró peor pueblo en cual manifestar su gracia. Y eso debemos tomarlo con toda humildad. Sí, como hombres no somos lo mejor, pero sí podemos ser vencedores. Y esto nos haría mejor que cualquier nación sobre la tierra. 2 Corintios capítulo 10, versículo 9. Rab Shaul les escribía en cartas, y muchas de esas cartas eran fuertes y eran duras. Aquí está el agua necesaria para lavar a estos pueblos, a estos hombres. Y dice Rab Shaul, no quiero aparecer como que os atemorizo con mis cartas, porque se dice que las cartas son severas y fuertes, mientras que la presencia del cuerpo es pobre y la palabra despreciable. Piense ese tal que lo que somos a distancia y de palabra por carta, lo seremos también de cerca y de obra. Rab Shaul les está diciendo, sí, le estoy enviando una carta fuerte. Sé que ustedes piensan que cuando vaya no voy a ser tan fuerte, pero cuando esté ahí voy a ser fuerte, porque es necesario que así sea. Rab Shaul les está diciendo que sí, efectivamente, sus palabras son duras y son fuertes. Se necesita, porque a veces se necesita una palabra fuerte cuando no estamos en nosotros mismos, cuando no estamos obedeciendo, cuando no estamos en orden, necesitamos un regaño. Y es ahí cuando Adonai está dispuesto a hacerlo, a enviar un profeta para reprender. ¿Recuerdan de David? Les había platicado que tenía toda clase de problemas y toda clase de dificultades. Una de ellas, tal vez posiblemente la más dolorosa, es cuando su hijo Absalón, se rebela contra él, queriendo tomar el trono de su padre, hace una guerra y trata de derrocarle. David huye. Es un momento muy duro. En un momento, los valientes de David terminan con esta rebelión y le dan muerte a Absalón, lo cual era muy duro para David. Perder a su hijo, el cual se había rebelado, y el momento que estaba teniendo David en ese instante era muy, muy difícil. No solamente veía al reino, al pueblo, peleando unos contra los otros, los hermanos contra otros, veía que su mismo hijo también había muerto. El momento de David y el momento de dolor que había en él era muy grande. Son de los momentos que uno puede considerar muy difícil en su vida. Bueno, cuando pasó este momento, se acercó un hombre. Su nombre era Joab. Lo podemos leer en el segundo libro de Shmuel, segundo libro de Samuel, capítulo 19, versículo 5. Esto sucede después de que recibe la noticia que Absalón había muerto. El rey, David, tapado el rostro, decía con grandes gemidos, hijo mío, Absalón, Absalón, hijo mío, hijo mío. Está llorando, está gritando, porque el hijo al cual él ama acababa de morir, el mismo que se había rebelado y que buscaba su muerte. Joab entró en la casa donde el rey y le dijo: ¿Estás hoy cubriendo de vergüenza el rostro de todos tus servidores que han salvado hoy tu vida y la vida de tus hijos y tus hijas, la vida de tus mujeres y la vida de tus concubinas? Porque amas a los que te aborrecen y aborreces a los que te aman. Hoy has demostrado que nada te importan tus jefes, tus soldados. Ahora estoy comprendiendo que si Absalón viviera y todos nosotros hubiéramos muertos, hoy te habría parecido bien. Joab viene a reprender a David. Estás llorando cuando tienes que dar gracias. Estás triste, estás llorando y estás llenando de vergüenza a todo el pueblo que ha tenido una victoria el día de hoy. Sí, a veces obtener una victoria muchas veces implica un gran dolor. A veces así es. Las palabras que Joab significa Elohim, el Padre, le está dando a David. Joab significa Elohim, Padre. Yahweh es el Padre. Son palabras duras. Él es un rey. Él tiene que establecer el reinado y el orden dentro del pueblo. Hay una victoria, pero esa victoria tuvo que hacer que perdiera algo muy, muy querido, en este caso, su hijo. Hay veces que esas palabras son duras. En este caso, podemos ver las palabras ásperas y duras que viene de Joab. Yahweh, el Padre, nos va a dar muchas veces palabras duras, palabras fuertes. Si nosotros nos hacemos un recuento de los mensajes, miras que tenemos, hay algunos que son divertidos, otros son ligeros, otros son fuertes. Cada mensaje en ocasiones suele tener una carga de denuncia. En ocasiones sentimos, alguien le dijo, por eso me le está tirando hoy. En ocasiones suelen pensar que hay una serie y red de espías por aquí diciendo, ay, mira, el hermano acaba de cometer tal transgresión, y de pronto desde la Amud Kiriat, este es el Amud Kiriat, se habla un mensaje que dice, alguien le dijo al rabino, por eso es que lo está diciendo, me lo está diciendo a mí personalmente. No, aquí no va dirigido a una persona en particular, el mensaje es para Israel. Todo el pueblo, todos nosotros. Por ello decimos, uno dirá, yo soy Israel. Nosotros somos Israel. El mensaje es para todos. El mensaje se anuncia porque está según la palabra nos dice. Joab le reprende a David y le dice, David, tus siervos arriesgaron su vida para salvarte. Tomaron una victoria, pero tú no estás alegre. Alégrate. En el versículo 8 continúa Joab diciéndole, ahora pues, levántate, sal y habla al corazón de tus servidores, porque por Yahweh te juro que si no sales, no quedará contigo esta noche ni un hombre, y esto será para ti mayor calamidad que cuantas vinieron sobre ti desde tu juventud hasta hoy. Le está obligando, le está diciendo al rey, levántate y alégrate. Ve y dale las gracias a aquellos que te han dado salvación. Y mira, que en ello debemos tomar un símil. ¿Recuerdas que le decimos a Adonai, gracias Señor, mi salvación? Para muchos, el entender o tener el concepto que la salvación viene de Adonai, para muchos viene una tristeza. Porque dice, del momento que yo ya estoy con el Poderoso, me estoy perdiendo de muchas cosas. Vengo triste a la sinagoga porque me estoy perdiendo de la reunión de amigos, la reunión familiar, de la fiesta. Me estoy perdiendo de tantas cosas y para muchos resulta tan triste que llegan a la sinagoga con la cabeza abajo. Tal vez como Joab, le diría a David, levanta esa cabeza, da gracias y alégrate, porque si no lo haces, Entonces, tú no estás transformando tu vida. En ese momento, tú puedes tener algo peor, porque teniendo la posibilidad de ser feliz en el mundo, salte al mundo y vete allá, no eres de Adonai. Que el mundo reclame a los que son del mundo. Toda. En este caso, vamos a pensarlo así. Sí, se necesita ser transformado. Transformemos nuestras vidas. ¿Saben lo que hizo el rey? Versículo 9, se levantó el rey. De estar en tan profunda tristeza, se levantó. Se levantó porque encontró que hay un propósito en su vida, aunque eso muchas veces es doloroso. Me estoy perdiendo de reuniones, fiestas, amigos, etcétera. Es doloroso, pero hay un propósito y eso me va a hacer ponerme de pie. Yo me pongo de pie en Shabbat, Shabbat a Shabbat, para clamar y proclamar la palabra, porque eso es lo que llena de plenitud mi vida. De cada uno de nosotros, nuestro anhelo principal es gozarnos y deleitarnos en este Shabbat. Estar aquí no debe de ser pesado, debe ser un momento de alegría y de gozo. Por ello, aunque hay palabras ásperas, sí, sí las hay. Esas palabras ásperas en ocasiones nos pegan, en ocasiones nos despiertan, en ocasiones pueden hacer que nos levantemos y nos pongamos de pie. En este mismo capítulo, vamos a seguir leyendo en el versículo 42. Estas palabras ásperas, estas palabras fuertes, estas que nos edifican, que nos redarguyen, que nos levantan, estas palabras duras tienen su nombre, se llama perfeccionamiento. Nos perfeccionamos cuando estas palabras son proclamadas. Pasó también que Israel, recordemos, en aquel tiempo el pueblo estaba unificado, no estaba dividido en el reino de Israel, en el reino de Judá. Cuando David reinaba, todos eran un solo pueblo, una sola nación. Todavía no había la separación de Roboam y Jeroboam. En aquel tiempo era un solo pueblo. Sin embargo, había un poquito de celo por parte de algunos. Decían, oye, ¿por qué el rey se va con ellos? ¿Por qué se va con los judíos? ¿Por qué no convive con nosotros? Generalmente había ese tipo de celos. Siempre los ha habido. La carne siempre hace este tipo de pensamientos. En el versículo 42 nos habla que en esto todos los hombres de Israel fueron al rey y le dijeron, ¿por qué nuestros hermanos, los hombres de Judá, te tienen secuestrado? Y han hecho pasar el Jordán al rey, a su casa, y a todos los hombres de David con él. O sea, están preguntando, oye, ¿por qué estás con los judíos? ¿Por qué te tienen secuestrado? ¿Por qué estás haciendo lo que ellos quieren? No era propiamente lo que ellos querían, pero David estaba con los suyos, con su pueblo. Todos los hombres de Judá respondieron a los hombres de Israel, porque el rey está emparentado conmigo, así o más claro. Es mi pariente, así o más claro. ¿Por qué te ha de irritar esto? ¿Hemos comido acaso expensas del rey? ¿O nos hemos llevado alguna ración? Los hombres de Israel respondieron a los hombres de Judá. Yo tengo 10 partes en el rey, además soy el primogénito. ¿Por qué me has menospreciado? ¿No hablé yo primero para hacer volver a mi rey? Pero las palabras de los hombres de Judá fueron más ásperas que las de los hombres de Israel. Aquí en este momento hay dos razones. Por un lado está el pueblo. Nosotros somos mayoría. Nosotros somos muchos más que ustedes. ¿Cómo es que ustedes tienen más privilegios con el rey? Judá es un pueblo, digámoslo así, es un solo pueblo de entre varios pueblos que forman en sí la nación de Israel. Aquí menciona que ellos trataban de juzgar todo con respecto a nosotros somos mayoría. ¿Pero qué creen? En el reino no caben las democracias. Cierto, no caben las democracias. Yo sé que para muchos sería mucho más cómodo que hiciéramos ciertas modificaciones con referente a lo que es nuestra vida sinagogal. Sería mucho más cómodo que hiciéramos muchas otras cosas, que nuestra carne se sentiría cómoda. Pero ¿saben qué? Aquí no venimos a darle gusto a la carne, que en este caso equivaldría a los israelitas peleando contra Judá. Judá representa a aquellos que son parientes y están emparentados con el rey. Por lo tanto, estar emparentado con el rey equivale a estar nosotros cercanos a Mashiach, quien es el león de la tribu de Judá. Él es el rey de los judíos. Y recuerde, ¿de dónde viene la salvación? La salvación viene de los judíos. Aquí menciona las palabras de los hombres de Judá fueron más ásperas que las palabras de los hombres de Israel. Por lo tanto, las palabras del pueblo de donde viene la salvación son palabras ásperas y duras. Pero las palabras del pueblo que no da la salvación son palabras cómodas. Son palabras que, oye, conviene, estaremos más a gusto. ¿Qué tal si mejor? Son las palabras suavecitas, las que llegan como caricias. Pero estas no tienen salvación. Son la mayoría, son muchos más. Pero las palabras ásperas vienen del pueblo que está cercano al rey, cercanos al Mesías, a la ordenanza y a la voluntad del Creador. Significaría entonces que muchas veces las ordenanzas y reglamentos que tiene la comunidad resultarían un tanto incómodos para aquellos que son carnales. Es decir, es muy incómodo de pronto que se nos digan cómo vestir en la sinagoga, que empezamos a tal hora, que sea en la hora de más calor, por ejemplo, que se hagan prohibiciones o se hagan cierto tipo de reglamentaciones que tal vez resultan muy incómodas. Sí, son incómodas. Y el propósito es eso, incomodar. Porque aquí veremos quién está dispuesto a obedecer. Porque el que no obedece lo pequeño, ¿cómo podrá obedecer lo grande? Y si realmente queremos tener esta bendición, esta plenitud en nuestras vidas, no es en razón a la comodidad de la carne. Es en razón a la obediencia que tendremos al Todopoderoso. Sí, efectivamente, resulta extraño esto, pero esto es un reino, no es una democracia. Y si nos vamos a ir por democracias, ¿qué es lo que va a pedir la carne? Piensa, una comunidad cómoda, ¿qué vas a querer? ¿Cómo querrías esta comunidad según la carne? No, que no haya midrash. ¡Ay, cómodo, nos ahorramos una hora allí! Que haya show y que haya baile, luz y sonido. Oh, que comenzamos a hacer esto, ¿no? Que dejen entrar refrescos, que podamos venir en chor y que podamos venir aquí bien a gusto. Pudiéramos empezar a pensar, a crear una comunidad totalmente carnal. Y saben que hay muchas. En Haolam Hazeh hay muchas así. Hay muchas así donde no leen la Biblia, donde no los ponen a estudiar, donde hacen algo que se llama religión. Simplemente es mucho más fácil que me digan qué traigo o qué hago a que me digan que cambie mi forma de pensar. Miles de personas prefieren que les digan, ¿sabes qué? Tú trae, no sé, una ofrenda económica, trae unas flores o haz algo en vez que transformes tu pensamiento. Es mucho más fácil. Si les decimos, cambia tu pensamiento, el carnal, no, mejor dime qué traigo. Mejor dime qué puedo aportar o cómo puedo, qué ritual debo de hacer para no cambiar mi pensamiento. No quiero dejar mi carne. Este es el problema. Este es el enemigo. Y esto es lo primero que tendremos que vencer. Por eso recuerde, la salvación viene de los judíos. Esta es una realidad. Esta salvación viene de los judíos porque es un pueblo que está cercano al rey. Es el pueblo de la alabanza. Es el pueblo que da gracias a Elohim porque Él es la salvación. Es el pueblo que comienza a edificar mediante el hablar con palabras ásperas, duras. Se instruye con palabra, recuerden, palabra dura, no con adulación, sino con la exhortación, con la Torá. Y eso nos llevaría a edificarnos todos nosotros. No es que se edifique uno o dos, que todos seamos edificados. Es la autoedificación. Si bien esas palabras se llaman perfeccionamiento, es porque la comunidad puede ser perfeccionada y puede llegar a la perfección. No es perfecta, pero es perfectible. La comunidad no es perfecta el día de hoy, pero podrá serlo si somos perfeccionados mediante el lavamiento de la palabra continuo y constantemente. Si vas a lavarte las manos y solamente pasaste el agua, por el chorro de agua, 2 segundos, no te has lavado las manos. Y te dirán, ¿tiene las manos limpias? Sí, la pasé por el agua. Muchos han pasado por el agua de la palabra, pero no han sido perfeccionados. Necesitan tallarse continuidad, continuamente, constantemente, para que sus manos sean limpias. ¿Quién entrará al lugar santísimo? El limpio de manos. Necesitas estar en este lavamiento del agua de una manera continua y constante. Y eso invita a que todos nosotros tengamos esta cercanía con la palabra. Segunda carta a los Corintios, capítulo 9, versículo 5. Por lo tanto, he creído necesario rogar a los hermanos que vayan antes donde vosotros y prepare de antemano vuestros ya anunciados generosos dones, a fin de que sean preparados como dones generosos y no como una tacañería. Les está pidiendo que no sean tacaños, que si van a ofrendar, que ofrenden bien, que ofrenden que duela, ásperamente. Sí, o sea, porque si vas a dar lo cómodo, voy a ofrendar lo que me estorba, la morralla. Ay, no, pero el billete es tan cómodo llevarlo en el bolsillo, porque no pesa nada. El billete es cómodo llevarlo. Entonces es fácil despojarse de lo que incomoda. En ese caso sería de toda la morralla, por ejemplo. Pero en ese sentido está diciendo, no sean tacaños. Ofrezcan y ofrezcan bien. Esto es lo que empieza sobre una ordenanza, a fin de que sean edificados todos. Bueno, ahorita puedo hacer un midrash fabuloso para invitarlos a ofrendar. Pero más que invitarlos, ustedes saben que se necesita. Mejor nos pasamos al otro punto de la enseñanza que creo que es mucho más provechoso para nosotros. ¿Les parece? Entonces, en el punto de ofrenda decimos todos sí, estamos de acuerdo y pasamos al siguiente punto. Que en el siguiente punto, que es, debe hacer lo que me interesa. O sea, ¿para qué desperdiciar tiempo exhortándoles a ofrendar si vosotros ya saben que se necesita? Mejor nos esforzamos en el lavamiento del agua, que es lo que hoy quiero hablarles acerca de ello. Bueno, por eso podemos entender lo siguiente. Doy gracias al Poderoso porque Él es justo. Él hace maravillas. ¿Y por qué Él hace maravillas? Porque nosotros nos acercamos a Él, somos cercanos a Él y hemos sido testigos de las muchas cosas que ha hecho en nuestras vidas. Y por ello damos gracias. Poderoso es Elohim, versículo 8, para colmarnos de toda gracia a fin de que teniendo siempre y en todo lo necesario, tengáis aún sobrante para toda obra buena. Como está escrito, repartió a manos llenas, dio a los pobres su justicia, permanece eternamente. Aquel que provee de simiente al sembrador y de pan para su alimento, proveerá y multiplicará vuestra sementera y aumentará los frutos de vuestra justicia. Estos textos nos hablan acerca de esta bendición que recibimos de Él. Prospera, bendice, pero tiene que haber algo para que sea prosperado. Si no hay eso algo, no será prosperado. Es un sentido muy práctico. Versículo 11. Sois ricos en todo para toda largueza, la cual provocará por nuestro medio acciones de gracias a Elohim. Somos ricos. Hay riquezas fabulosas. Las que llevan en la cartera, no quiero hablar de esas. Quiero hablar de las otras riquezas fabulosas, las que llevas en tu corazón. Esas riquezas fabulosas que valen más que el oro, es la palabra de Elohim. Esas riquezas hay que aportarlas, hay que hablarlas. Difúndelas de tal manera que notarás cómo te harás más rico, habrá más abundancia. Porque el servicio de esta ofrenda no solo provee a las necesidades de los santos, sino que redunda también en abundantes acciones de gracias a Elohim. Mira, podemos hablar del dinero aquí, no quiero enfocarme en ello. Ve en las riquezas espirituales, la palabra que hay en nosotros. Estas son de las que hablo. Experimentando este servicio, glorificarán a Elohim por vuestra obediencia en la profesión, como abogado, profesar, hablar la buena nueva de Mashiach y por la generosidad de vuestra comunión con ellos y con todos, común unión, cercanía. La común unión que tenemos al anunciar este mensaje y esta palabra. ¿Por qué los judíos estaban contentos con la cercanía del rey? Son cercanos, son familiares, están muy cerca. ¿Quién está cerca de Mashiach? Obedece, anuncia, comparte. Y esas riquezas que tienes, ponlas al servicio de los santos. Yo las riquezas que podemos nosotros compartir, digamos, una riqueza económica, la puedo poner yo en la canasta. Ayudará para el beneficio de todos vosotros. Pero una riqueza que viene en la palabra también ayudará a enriquecernos. Y enriquece profundo. Y enriquece bien. Y enriquece plenamente. Versículo 14. Y con su oración por vosotros, manifiestan su gran afecto hacia vosotros a causa de la gracia sobreabundante que en vosotros ha derramado Elohim. Una gracia que ha derramado Elohim sobre ellos. ¿Qué gracias? Gracias sean dadas a Elohim por su don inefable. Está dando gracias por un don. Es el don de la palabra. De la Besorat Hageulah. Es un don, es la palabra. Es la que empieza a derramar sobre nosotros, como la lluvia. Sí, como la lluvia. El agua es la que nos purifica. La áspera lluvia que cae sobre nosotros nos está purificando, nos está lavando. Esto es lo que debemos de dar gracias. Y si esta agua está siendo derramada, es porque tenemos la necesidad de ser perfeccionados. Traduciendo, edificados. Y estamos construyendo la casa de Elohim. En serio, cada uno de nosotros como piedras vivas. ¿Te has fijado cómo el agua pule y perfecciona la piedra? Así el agua en nosotros nos empieza a transformar para ser piedras vivas de un templo hecho con piedras vivientes. El primer libro de los Reyes, capítulo 6, versículos 38, nos dice que era el año 11, era el mes de Bul, este mes. Hoy tocamos el shofar para dar inicio al octavo mes. Era el mes de Bul, que es el mes octavo. Fue acabada la casa en todas sus partes según todo su proyecto. Shlomo la levantó en 7 años. Eran fechas como esta, cuando la casa de Elohim fue construida por Shlomo. Recuerda cómo se edifica y en qué mes estamos. Se edifica cuando hablamos. Y también estamos en el octavo, la octava luna. Ese es el tiempo de Bul. Eso se llama Mabul, significa diluvio. Es cuando empieza a llover. Por lo tanto, ese es el tiempo de edificar. Comenzamos un tiempo de edificación mediante la palabra, que sería unos cuantos meses hasta que lleguemos a la fiesta de Hanukkah, que es el tiempo de la dedicación del templo. Para ello tendríamos que estar haciendo una renovación de la alianza. Por ello empieza el fluir de su palabra para que seamos edificados mediante esta agua continua y constante que ya empieza a llover. Por ello en este tiempo es cuando se hacen las 18 plegarias, 18 oraciones, cuando se dice danos lluvia, danos rocío. Esto lo hacen dentro de la comunidad ortodoxa. Hay que pedir que esta agua sea sobre nosotros. ¿Qué agua? ¿La que acaricia o la que viene con palabras ásperas? ¿Cuál necesitamos? Sí, vendrá la que acaricia. También viene esa agua que acaricia. Pero también viene el agua que viene áspera y que viene dura. Por ello se derrama la palabra, se derrama la Torah. Pidamos esa agua, pidamos esa Torah sobre nosotros. Es el tiempo de la lluvia que se está acercando. Es el tiempo que debemos nosotros pedirle, Señor, derrama sobre nosotros esta agua para que cambie nuestra vida. Curiosamente, la palabra Hay, vida, tiene el valor numérico 18. Por ello clamamos, derrama tu agua sobre nuestras vidas. Que nuestra vida sea plena, llena con el agua de tu palabra. Por ello, se derrama Torah, se derrama Espíritu, se derrama esta agua con palabras ásperas y palabras que acarician, pero siempre será para perfeccionar. Devarim, Deuteronomio, capítulo 32, versículo 1, dice, prestad oídos, cielos, que hablo yo. Escuche la tierra las palabras de mi boca. Como lluvia se derrame mi doctrina. Caiga como rocío mi palabra. Como blanda lluvia sobre la hierba verde, como aguacero sobre el césped, porque voy a aclamar el nombre de Yahweh. ensalzad a nuestro Elohim. Él es la roca, su obra es consumada, pues todos sus caminos son justicia, es Elohim de la lealtad y no de perfidia, es justo y es recto. Por lo tanto, vean, como lluvia se derrame mi doctrina, la enseñanza, la formación, la exhortación, como rocío la palabra, porque todo hombre es como la hierba. Y necesitamos de esta agua para vivir. No podemos vivir sin esta palabra. No es hacer religión. Si hacemos religión, no hay palabra, nos secamos, nos morimos. Es muy sencillo entenderlo así. Cantares, Shir HaShirim, capítulo 5, versículo 2. Yo dormía, pero mi corazón velaba la voz de mi amado que me llama. Ábreme, hermana mía, amiga mía, paloma mía, mi perfecta, que mi cabeza está cubierta de rocío y mis bucles de reciente de la noche. Mashiach viene con su cabeza repleta de rocío. Y rocío, dicen Devarim, capítulo 32, es la palabra. Qué maravilloso sería que nuestra cabeza esté como la del amado, llena de esta palabra de Elohim. ¿Cómo puedo tener mi cabeza llena de palabra, empapada en este rocío? Estudiando, escuchando, leyendo. De esta manera empieza a llover sobre nosotros. Ezequiel capítulo 34-35. Concluiré con ellos una alianza de paz. Haré desaparecer de esta tierra las bestias feroces. Habitarán en seguridad en el desierto y dormirán en los bosques. Yo los asentaré en los alrededores de mi colina y mandaré a su tiempo la lluvia, que será lluvia de bendición. Por lo tanto, aunque las palabras sean ásperas, son lluvia de bendición. Por ello damos gracias al Todopoderoso y pedimos, derrama lluvia. Y es más, tienen la cabeza llena de rocío, comparte esa agua. Es tiempo de perfeccionarnos los unos a los otros. Iniciamos el tiempo y los perfeccionamientos. Se abre el periodo de Yeshiva, se abrirán los perfeccionamientos básicos. Comienza el tiempo de la lluvia, es el tiempo que la lluvia caiga sobre todo Israel. Que seamos transformados mediante este lavamiento del agua en virtud de la palabra. Y hermanos, ajim, sí, vienen palabras ásperas, palabras duras. Vendrán, han venido en el pasado y seguirán viniendo en el futuro. Pero esas tienen por propósito que seamos este pueblo perfeccionado para ser habitación y morada de su gloria. Gracias, Señor, por la lluvia que derramas sobre nosotros. A razón de la revelación, lo que encontramos en la Escritura, todo tiene un propósito, es por algo. Algunos han entendido que lo que está en la Biblia, en la Escritura, es religión, simplemente son como formas folclóricas o formas culturales o artísticas de honrar a una deidad. Y propiamente así lo han entendido muchos. Sin embargo, cada elemento que encontramos nosotros en las Escrituras tienen en sí un propósito. Y es ahí donde tendríamos que escudriñar el espíritu de la profecía. Se refiere al Ruach HaKodesh, que es la palabra, la voluntad de Adonai, manifestándose dentro de un grupo de personas, los cuales hablan con autoridad aquellas palabras que vienen del corazón mismo de Adonai. Por ello la profecía en sí misma tiene una función. No es nada más como hacer presente una deidad para que el pueblo lo adore. Y muchos así lo entienden. Ah, es que vienen los profetas, ellos vienen a hablar palabras que no entendemos para honrar a un poderoso que no conocemos. Y ese es el pensamiento que tienen muchos referente a lo que hace en sí un profeta. Otros entienden el profeta como aquella persona que conoce el futuro. Sin embargo, este contexto no es en sí el que menciona la Escritura. Pero en sí Adonai ha suscitado dentro del pueblo algunos que tienen este espíritu de profecía, con el fin
1: Eso es importante. Con el fin, con el propósito. No puede haber una profecía sin un propósito. Y entonces se pone el profeta, de aquellos profetas de los que no han entendido la escritura, de aquellos que dicen ser profetas, y se pone a decir, ah, acabo de ver un mensaje del Poderoso que me está hablando el día de hoy. Y comienzan a hablar lo que ellos creen que el Poderoso les está hablando. Y comienzan a hablar y de pronto dijo el Poderoso que viene el día en el que se te perderá un calcetín y no lo encontrarás. Y tontería y media. Bueno, aunque trato de exagerar, ciertamente muchos profetas modernos en el tiempo de hoy dicen que escucharon la voz de Adonai que les dijo que hicieran, profetizaran o hablaran algo, términos que no están en la escritura. Por lo tanto, dicen pensamientos e ideas que no se pueden comprobar, digamos, ¿cómo puedes demostrar que este mensaje no viene de Adonai? Tampoco puedes comprobar que viene de Adonai, lo cual solamente queda a criterio de los hombres y se convierte en la mayor parte de las veces en mensajes carentes de algún propósito, algún objetivo, no exhortan ni la caridad, ni la conversión, nada. Entonces, hay profetas que en sí mismos no corresponden a la realidad de Adonai, es decir, son falsos profetas, que dicen cosas misteriosas y raras, cualquiera lo puede hacer. Pero hablar con la autoridad de Adonai, esto es algo distinto, muy diferente. Por ello vamos al profeta Amós y nos daremos cuenta de algo. Primero, el profeta está hablando con la autoridad de Adonai, denunciando lo que el pueblo está haciendo. El profeta tiene tres características. Anuncia. ¿Anuncia qué? La palabra de Adonai. Denuncia. ¿Denuncia qué? Las faltas que comete el pueblo en el cumplimiento de las ordenanzas que Adonai ya nos ha dado en su Torah. Y renuncia, renuncia a las prácticas a las cuales él está denunciando. Por lo tanto, imagínense un profeta que comienza a denunciar algunas prácticas corruptas del mundo actual y en su vida cotidiana vive en el mundo actual, siendo incongruente con aquello que está predicando. Por lo tanto, son tres cosas que hace un profeta: anuncia, denuncia, renuncia. Si el profeta cumple estos propósitos, debemos notar que tiene que ser congruente a la palabra del Eterno Elohim. Cuando Israel se encontraba con faltas graves de idolatría y de falta del cumplimiento de la Torah, surgen los profetas con el fin de que al hablar denuncien su falta. Es decir, la profecía cumple un propósito. El propósito es corregir. Si no hay algo que corregir, el espíritu de la profecía también está de más. Dado que se está exhortando a partir de la palabra, significa que hay muchas cosas que necesitan ser perfeccionadas. El perfeccionamiento es una forma de profecía. Cuando no somos perfectos, la palabra comienza a perfeccionarnos y nos empieza a formar, a ser un pueblo mucho mejor. Vamos al capítulo 3 del profeta Amós. Dice, escuchad esta palabra que dice Adonai contra vosotros, hijos de Israel. Contra toda la familia que yo hice subir del país de Egipto. El mensaje, como pueden ver en este versículo 1 del capítulo 3, está dirigido a las familias de Israel, aquellas que surgieron o que salieron de la tierra de Egipto. En esta generación ya ninguno de ellos había salido de Egipto. Estamos hablando muchos siglos después de que habían escapado de la mano y de la tiranía y de la esclavitud de Faraón. Esta es una generación distinta y sin embargo los menciona como estas familias que salieron de la tierra de Egipto. Significa que el espíritu de todo Israel, sin importar en qué generación estemos, debemos vernos nosotros mismos como que si hemos salido de la tierra de Egipto. Y para ello hay una enseñanza. Sí, salimos de la tierra de Egipto. Todos nosotros. Egipto representa el mundo. Egipto representa a Haolam Hazé. Faraón representa al Dios de este mundo. Por lo tanto, debemos considerarnos que hemos salido de allí y no regresar atrás. Cuando habla Adonai, les dice así, habla así. Contra toda la familia que yo hice subir del país de Egipto, solamente a vosotros conocí de todas las familias de la tierra. Por eso yo os visitaré por todas vuestras culpas. Adonai visita a su pueblo debido a las culpas. Suena algo extraño. Hasta cierto punto pudiéramos notar cómo el pecado y la transgresión hace que la palabra de Adonai se manifieste. Donde abunda el pecado, sobreabunda la envejeced de Adonai, el favor que utiliza al utilizar la palabra con el fin de perfeccionar lo que estamos haciendo mal. Y aquí tal vez voy a hablar como hablaba Rab Shaul, y por eso nos vamos a portar mal y desobedecer la Torah. No, de ninguna manera, porque si lo hacemos, también vendrán las sentencias que vienen acompañando la profecía. Es decir, la profecía no solamente llega al profeta diciendo, se están portando mal. No, viene con una sentencia. Y si siguen así, sucederá que, y es ahí donde viene una reprensión, de la cual muchos predicadores hoy en día las utilizan para asustar a la gente. Pero resulta que esas profecías no son para toda la gente. Son solamente para aquellos que han salido de la tierra de Egipto, para su pueblo. Es decir, la profecía no es en sí para todas las naciones, salvo que explique clara y enfáticamente que se refiere a todos los pueblos y a todas las naciones. Es decir, hay algunas profecías que se dicen específicamente casa de Israel, casa de Judá. Esas profecías significan que solamente es para ese pueblo. Hay otras profecías que vienen para Ashur, para Misraim, para otras naciones y otros pueblos. Sin embargo, las que corresponden en sí a la sentencia de Israel y de la casa de Judá son aquellas que tienen que ser asignadas a su pueblo. Por lo tanto, no todas las naciones pueden decirse reprendidas por las profecías dirigidas a Israel y a Judá, por cuanto no son pueblo de Adonai, por cuanto no han salido de la casa de Egipto, por cuanto el Poderoso no ha hecho de ellos su pueblo de su alianza. Por lo tanto, aquí debemos también notar que así como no son merecedores de esos castigos, tampoco merecen esos premios. Las promesas del Ruach HaKodesh, por ejemplo, están dirigidas únicamente a la casa de Israel y a la casa de Judá. Y sobre tus hijos levantaré profetas, y tus hijos tendrán visiones, y esas profecías no es para toda la humanidad. Se refiere únicamente a la descendencia y la carne de Israel y de Judá. Por ello, debemos ser muy precisos al leer la profecía. ¿A quién le están hablando? Y si nos están hablando a nosotros, debemos preguntarnos, ¿por qué? ¿Qué está sucediendo que Adonai tiene que hablarnos? ¿Qué estamos haciendo mal? ¿Qué es necesario que los profetas una vez más hablen, denuncien? Por lo tanto, veamos lo que ocurrió en aquel tiempo. El reino se había dividido. Se había dividido Judá e Israel. Se habían convertido en dos naciones. En Israel, en la ciudad de Betel, habían levantado altares contrarios a la voluntad de Adonai. Hicieron festivales en el mes octavo, cuando Adonai nunca decretó que hubiese alguna celebración hacia el mes octavo. Levantaron dos becerros de oro, a diferencia de uno que habían levantado en el desierto. Por lo tanto, la caída de Israel, el reino del norte, era más que evidente. Y debido a que el pueblo comenzaba a hacer una religión nueva, era necesario que los profetas llegaran y hablasen y dijeran al pueblo, están en un error. La función del profeta Amós era reprender a Israel en cuanto a sus errores y sus transgresiones. Judá no se equivocaba, sí, también había transgresión en Judá, pero es necesario que el profeta hable con el fin de corregir. Y si escuchamos la voz profética, significa que tal vez Adonai nos está pidiendo que cambiemos algo en nuestras vidas, que nos despojemos de prácticas o acciones que no tienen que estar allí. Por eso el profeta cumple una función, la profecía tiene una función. La profecía no son palabras litúrgicas bonitas para llenar un libro. Las profecías tienen un propósito, perfeccionar. De no ser así, debemos entender que somos una comunidad profética. Se profetiza mediante la palabra de Adonai. Amós capítulo 3 versículo 1, escuchad esta palabra, dice Adonai, contra vosotros hijos de Israel, contra toda la familia que yo hice subir del país de Egipto. Solamente a vosotros conocí de todas las familias de la tierra, por eso yo os visitaré por todas vuestras culpas. ¿Caminan acaso dos juntos sin haberse encontrado? ¿Ruge el león en la selva sin que haya presa para él? ¿Lanza el leoncillo su voz desde un cubil si no ha atrapado algo? ¿Cae un pájaro a tierra en el lazo sin que haya una trampa para él? ¿Se alza del suelo el lazo sin haber hecho presa? ¿Suena el cuerno en una ciudad sin que el pueblo se estremezca? ¿Cae en una ciudad el infortunio sin que Adonai lo haya causado? Todos estos ejemplos nos están hablando de algo. Sí, efectivamente, si Adonai está hablando, es por algo. Así es. Si hay una profecía, es porque algo la ha suscitado. Y es necesario que escuchemos, porque cuando un profeta habla, es porque Adonai está rugiendo. Y si Adonai está rugiendo, es porque está paralizando la carne, la presa. Todo lo que vemos aquí nos habla de ese principio. Por ejemplo, el versículo 6. Suena el cuerno en una ciudad sin que el pueblo se estremezca. ¿Sí? El shofar es la señal de alarma. Y cuando suena es porque toda la gente dice, algo sucede. Hay que estar atentos a estos sonidos del shofar. Cada vez que suena el shofar, significa que hay algo. Se vio la luna, hay fiesta, viene el enemigo. Hay algo por lo cual se toca el cuerno. Y si suena el cuerno y estamos alertas, entonces estremece toda la ciudad. Si somos el pueblo de Adonai, debemos estremecernos al sonido del shofar. Cuando suena el shofar, debemos estar listos, atentos. Adonai nos está llamando. Y si nos está llamando es porque nos manda a la guerra, porque viene el enemigo, o porque ha cambiado el ciclo. Han cambiado los tiempos. Cada vez que suena el shofar, significa que algo ha cambiado y que Adonai está dando una señal. Por esto, si suena un mensaje profético, considéralo como un toque de shofar. Si una profecía ha sido decretada, estoy hablando de una verdadera profecía, debemos considerar que Adonai está dando una corrección, nos está dando una alerta, una alarma, en la cual sí, un condicional. Si obedeces esta profecía, tu vida será salva. Si no obedeces esta profecía, está bajo tu responsabilidad. Adonai suele hablarnos de maneras muy enfáticas y muy claras. Versículo 7. No hace nada el Señor Adonai sin revelar su secreto a sus siervos, los profetas. Ruge el león. ¿Quién no temerá? Habla el Señor Adonai. ¿Quién no profetizará? Y si Adonai habla, los profetas se levantan. La misión de todo creyente en Adonai, vosotros, sois un pueblo de reyes, sacerdotes y también profetas. Y si Adonai está hablando, dime, ¿qué profeta permanecerá en silencio? ¿Quién no profetizará? Y es ahí donde debemos encontrar nuestra labor profética. Adonai está hablando y habla. Está hablando en el día de hoy. De hecho, hay una versión de la Biblia, se llama Dios habla hoy. Es algo curioso, pero Él está hablando hoy. Él habla a partir de su Torah. Y si está hablando es porque desea que su pueblo sea perfeccionado. Muy bien. Si Adonai está hablando, ¿quién no temerá? ¿Quién no profetizará? Porque si has leído de la Escritura, creo que es tiempo que abras tus labios y comiences a profetizar. Porque juntamente con ser un rey, también eres un sacerdote y por supuesto que eres un profeta. Si escuchas la voz de Adonai a partir de la Escritura, profetiza. Es lo que exhortaban en la Keila en el primer siglo, cuando Rab Shaul exhortaba a la Keila que profetizaran, que profeticen todos. ¿Se puede hacer eso? Sí. Todos tenemos el espíritu de la profecía, tenemos el Ruach HaKodesh, es decir, Adonai hablando. Y si Adonai está hablando, podemos ponernos de pie y también comenzar a profetizar. Este pueblo de profetas puede llenar su corazón de lo que ha leído en la palabra, por lo tanto es palabra verdadera de Adonai que llega a tu corazón. No es palabra falsa, es palabra verdadera de la cual saturas tu alcuza. Lo llenas de este conocimiento y eso es lo que está en tu mente y en tu corazón. ¿De qué hablan tus labios? De lo que hay en tu corazón. Si es la palabra de Adonai que está en tu corazón, comenzarás a profetizar. Significa, comienzas a exhortar conforme a la palabra que ya tienes. Y este pueblo de profetas comienza a edificar juntamente. Todos edificamos esta comunidad, esta su Keila, el grupo de creyentes en Mashiach. La profecía perfecciona. La profecía exhorta. La profecía aumenta nuestra fe. Por lo tanto, un pueblo de profetas es lo que esperaba Adonai de todo Israel cuando les dio la Torah Kadosh. Que todo el pueblo profetizase. El temor a escuchar la voz, prefirieron tomar intermediarios y es por ello que hubo un tiempo de silencio. Debido a sus transgresiones, surgieron profetas para denunciar. Bueno, la profecía entonces está haciendo algo en nosotros, en Israel. Vamos a seguir leyendo el capítulo 4, versículo 12. Esto es lo que está haciendo Adonai. Por eso, así voy a hacer contigo, Israel. Y porque esto voy a hacerte, prepararte, Israel, a afrontar a tu poderoso. Esto lo dice Adonai, esto voy a hacer contigo, Israel. Te voy a preparar para que te enfrentes a tu poderoso. Porque está aquí quien forma los montes y crea el viento, quien descubre al hombre cuál es su pensamiento, quien hace aurora las tinieblas y avanza por las alturas de la tierra. Adonai, poderoso de los ejércitos, es su nombre. Esto es lo que va a hacer Adonai. Va a prepararnos. Él es el que ha hecho todo. Y aquí hay una expresión que me llamó mucho la atención. Hace aurora las tinieblas. Es decir, de las tinieblas hace luz. De donde todo era tiniebla y oscuridad, Él puede traer la luz. Y propiamente la profecía nos trae la luz de la palabra. Cuando se profetiza, se lleva la luz de Mashiach. Y es el propósito de Adonai, Israel, que seas luz de las naciones, no tinieblas. Si sois luz de las naciones, es porque eres un pueblo de profetas, que llevas la palabra, la cual es luz. Y es aquí donde entonces los muchos profetas se convierten en esta luz del mundo. Un profeta lleva la luz, lleva una luz que vence las tinieblas, unas tinieblas de ignorancia, de desconocimiento. Las tradiciones, las costumbres de hombre en sí son esas tinieblas que envuelven nuestras vidas. Y tenemos que llevar la luz de la palabra, la luz de Adonai, para que resplandezca esta verdad. Y no andemos perdidos ni extraviados. Para ello, vamos a leer el capítulo 1 de Juan, el cual ya conocen todos vosotros, acerca de quién es la luz, de esta palabra que viene a ser luz de los hombres, y cómo algunos prefirieron las tinieblas, es decir, alejarse de la palabra de Adonai, para refugiarse en sus propias tradiciones, costumbres y acciones de hombres. Religión, la religión es contraria a la vida, recuérdalo. El profeta está dando una advertencia. Adonai lo está haciendo. advertencia. ¿De quiénes? Vamos al texto de

Hechos, Geburot. Aquí quiero hablar acerca de un hombre, Rab Shaul. Lo conocemos y hemos leído su historia. En sí, lo que encontraremos en él es algo muy extraño. Por un lado, él es un profeta, del cual recibe de Adonai el conocimiento, pero también se resiste a la acción del Espíritu y del perfeccionamiento. Como hay muchos profetas que han recibido la palabra, se han perfeccionado en ella, han creído en Mashiach, pero sin embargo se resisten al perfeccionamiento de la comunidad. Muchos sienten que son tan grandes y tal es su conocimiento que dicen: gracias al Eterno, no necesito de nadie más. Ese es el primer error del cual Adonai hace sentencia. Vamos a leer lo que sucede con Rab Shaul. Viendo sus viajes y viendo la acción que él hace, nadie puede dudar que él no sea un hombre lleno del Ruach HaKodesh. Vemos sus milagros, sus palabras, sus predicaciones, sus acciones. Es un ministerio agridulce, lleno de mucho éxito conforme a la palabra y el testimonio de Mashiach. Y por otro lado también vemos cierto grado de desobediencia a la acción del Espíritu, que hasta nos suele ser de gran instrucción aún hoy en nuestros días. Es decir, Adonai nos profetiza a partir de lo que le ocurre a Rab Shaul. Primeramente nos damos cuenta de algo: la vida de Rab Shaul parece que es algo extraña. Lo apedrearon, lo azotaron, lo encerraron, lo persiguieron, lo calumniaron. En fin, tenemos toda clase de acontecimientos dignos de hacer una buena película. Pero aquí lo que nos hace pensar es sobre todo una corriente hoy en día, aquellos que llegan a decir: bueno, mira, cuando tú aceptes al Mesías, tu vida va a cambiar y te va a ir siempre bien. Como que no leyeron nada de Rab Shaul, ¿verdad? Ni parece que han leído lo que sucedió con los Sheliahim y con los discípulos, y las persecuciones que tuvieron algunos de los que creyeron en Mashiach durante el siglo I, y no uno, sino muchos. ¿En qué parte se perdieron predicando un evangelio de la prosperidad, haciendo creer a la gente que en el momento que tú aceptes al Mesías, tu vida va a estar siempre bien y no vas a tener ningún problema? Si les dijeron eso, les han mentido. Permítanme decirles, eso no es lo que anuncia la Besorat HaGeula. El mensaje que anunciamos es la palabra de Mashiach, el cual no tiene que ver con vas a tener prosperidad y no vas a tener problemas. Todo mundo los tiene, crean o no crean. Las diferencias van a ser muy distintas. Por eso quiero que analicemos un poco a Rab Shaul. Vamos a Hechos capítulo 2, versículo 14. En estos viajes, dice en el versículo 14, habiendo encontrado a los discípulos, nos quedamos allí 7 días. Ellos, iluminados por el Ruach, decían a Pablo que no subiese a Jerusalén. Vea lo que está haciendo Rab Shaul. Recibe una advertencia: no subas a Jerusalén. ¿De quién lo recibió? De los discípulos. Discípulos significan son hombres que han recibido la enseñanza de Mashiach. Los reconoce como discípulos, como personas que han recibido formación, de la cual Rab Shaul es un pilar importante dentro de la edificación de la Keila Meshichit en el siglo I. Rab Shaul es un discípulo como ellos, es un hombre creyente en Mashiach como ellos. Se reúne y propone el crecimiento de la Keila en sus enseñanzas, Rab Shaul, en sus enseñanzas a las cartas que escribe a las diferentes Keilot, habla acerca de la importancia de reunirse, de perseverar en la enseñanza y no dejar de la asistencia. Entre algunas de sus cartas hace ese tipo de exhortaciones. Por lo tanto, considera a la Keila como el cuerpo mismo de Mashiach. Rab Shaul lo ha predicado en sus cartas. Y cuando va con ellos, ellos hablan, le exhortan, y aquí dice, iluminados por el Ruach. Recuerda, Adonai es el que vuelve las tinieblas, las vuelve luz.
Él es el que conoce todas las cosas, recuerda todas las cosas, recuerda, no hay nada secreto que nos revele.

0: Total, pase lo que pase, estará bien. Y aunque la advertencia de Adonai fue clara, Rab Shaul decidió tomar el camino de su libre y absoluta voluntad. Lo hacemos también nosotros. A veces la palabra nos exhorta y en la Keila se nos invita a actuar de una manera. Y a veces decidimos hacer lo contrario. Es tu decisión. Adonai respeta la decisión de cada uno de nosotros. Versículo 8, Hechos 21:8. Al siguiente partimos y llegamos a Cesarea. Entramos en casa de Filipos, que era uno de los siete, y nos hospedamos en su casa. Los siete. ¿Quiénes son los siete? Esto lo podemos ver en Hechos capítulo 6, cuando dice en versículo 1, por aquellos días, al multiplicarse los discípulos, hubo quejas de los helenistas contra los hebreos, porque sus viudas eran desatendidas en la asistencia cotidiana. Los doce convocaron la asamblea de los discípulos y dijeron, no parece bien que nosotros abandonemos la palabra de Elohim para servir a las mesas. Por lo tanto, hermanos, buscad entre vosotros siete hombres de buena fama, llenos de ruaj y de sabiduría, y los pondremos al frente de este cargo, mientras que nosotros nos dedicaremos a la tefila y al ministerio de la palabra. Pareció bien la propuesta a toda la asamblea, y escogieron a Esteban, hombre lleno de emuná, y de Ruach HaKodesh, a Filipos, a Prócoro, a Nicanor, a Timón, a Parmeneas y a Nicolás, proselito de Antioquía. Los presentaron a los Sheliahim y, habiendo hecho tefila, les impusieron las manos. Estos son los siete. Estos siete, ¿qué son ellos? Son miembros ordenados de la Keilah Meshihi del siglo I. Estos corresponderían a los primeros Sohenim de la Keilah Meshihi. Son los primeros servidores que surgieron en los momentos que comienza a estructurarse la Keilah de Mashiach. Los Sheliahim los ordenaron, impusieron las manos. Uno de ellos es Filipos. ¿Por qué es importante tomar ese texto? Quiero que note que Rab Shaul no está yendo con cualquier persona, está yendo al orden de la Keilah Meshihit del siglo I. No va fuera del orden. Rab Shaul no era un hombre que se moviera como hacer otro grupo diferente o distinto. Algunos, cuando no están de acuerdo con lo que se dice o lo que se habla en la Keilah, la opción es, hago algo diferente. Se salen y comienzan a formar lo que son las divisiones y fragmentaciones del cuerpo. Cada quien se fragmenta según sus propios anhelos, sus propios deseos, lo que se les antoja hacer. Rab Shaul no es este caso. Rab Shaul no habla de la división y fragmentación del cuerpo. Aunque bien su ministerio se enfocó a los Goim, sigue permaneciendo dentro del orden de un único cuerpo de Mashiach. Esto es importante anotar. Rab Shaul nunca fragmentó ni dividió la Keilah, que es una. Algunos llegan a decir, ay, es que había dos Keilahs en aquel tiempo, la de los gentiles, la de los hebreos, y no es así. Era un solo cuerpo, una sola Keilah, un solo Señor, una sola Migme, una sola Emuná. Rab Shaul va precisamente a la casa de Filipos, mencionado aquí en el versículo 5, para permanecer dentro del orden. Rab Shaul se mueve con los discípulos, con los servidores, y Rab Shaul no está fuera del orden de la Keilah. Filipos tenía cuatro hijas vírgenes. ¿Y por qué las menciona? Porque las cuatro son profetas. Es una familia de profetas. No solamente es una familia que está sujeta al orden, es una familia de profetas. Una familia donde la palabra es difundida. En versículo 10, nos detuvimos allí bastantes días. Bajó entre tanto de Judea un profeta llamado Agabo. Se acercó a nosotros, tomó el cinturón de Pablo. Se ató sus pies y sus manos y dijo: esto dice el Ruach HaKodesh, así atarán los judaístas en Jerusalén al hombre de quien es este cinturón y le entregarán en manos de los gentiles. Al oír esto nosotros y los de aquel lugar, le rogamos que no subiera a Jerusalén. Es decir, aquí ya le están diciendo por segunda vez: no subas a Jerusalén. Entonces Pablo contestó, versículo 13, ¿por qué habéis de llorar y destrozarme el corazón? Pues yo estoy dispuesto no solo a ser atado, sino a morir también en Jerusalén por el nombre del Señor Yeshua. Versículo 14, como no se dejaba convencer, dejamos de insistir y dijimos: hágase la voluntad del Adón. Este versículo 14 suele hablarnos a todos nosotros en el siglo XXI cuando no nos dejamos convencer. Es decir, cuando el perfeccionamiento nos exhorta a vivir en santidad conforme a la palabra, siendo respetuosos de lo que Él nos está dejando en su Torah Kadosh, y si no nos dejamos convencer, también dejamos de insistir. Y que se haga la voluntad del Adón, porque ya sabes lo que ocurrirá. Recuerda, el espíritu no contiende por mucho tiempo contra el espíritu del hombre. Y si una cosa hace Adonai, también es respetar nuestras decisiones. La función del profeta significa hablar y denunciar aquello que conoce en su corazón es la voluntad del Adón. Si tú exhortas y el hermano no obedece, tú estás libre de toda reprensión por parte del Adón, porque tú cumpliste tu función como profeta denunciando el peligro en el cual está el hermano. Pero si sabiendo el error en el que se encuentra él, no lo proclamas y no lo hablas, entonces eres responsable por la sangre de tu hermano. Por lo tanto, el trabajo del cuerpo es que nos cuidemos los unos a los otros, nos exhortemos conforme a la palabra y seamos un pueblo que nos cuidemos, porque somos el cuerpo de Mashiach y todos somos administradores de esta Keila del Adón. Los profetas cumplieron su función. Si Pablo no quiso obedecer, ellos dejaron de insistir. Bueno, que se haga la voluntad del Adón. El Adón ya había dicho: si vas a Jerusalén, serás atado. Y en Jerusalén, nos vamos al versículo 18, Pablo con todos nosotros fue a la casa de Jacob. Jacob, el hermano de Yeshua. Jacob, el principal de los Sheliahim. Algunos pensaban que era Kefa. No, no era Kefa, era Santiago. Si leen con atención la escritura, Santiago era de los principales, de los Sheliahim. Va con él, se reunieron también todos los presbíteros, es decir, todos los ancianos, los Ekenim, les saludó y les fue exponiendo una a una todas las cosas que Elohim había obrado entre los gentiles por su ministerio. Ellos al oírle glorificaban a Elohim, entonces le dijeron: ya ves, hermano, cuántos miles y miles de judíos han abrazado el Emuná y todos son celosos, partidarios de la ley. El versículo 23, hay una palabra cuando dice: haz pues, haz algo, no vayan a hablar mal de ti. Les importaba mucho la apariencia. Haz pues lo que te vamos a decir. Hay entre nosotros cuatro que tienen un voto que cumplir. ¿Qué voto? Voto de Nazir. ¿Recuerdan que había una correlación entre el profeta y el Nazir? Hay una correlación muy estrecha. Hace unos cuantos versículos leímos que había cuatro profetisas y aquí hay cuatro Nazirim. Como una correlación que siempre están vinculándose. Por lo tanto, en proporción a la cantidad de Nazirim que hay dentro de la Keila Meshejit, también es la misma proporción que hay de profetas. Es algo que siempre está entrelazado. Porque no puede haber palabra que no tenga consigo un resultado. La palabra de Adonai no regresa sin hacer la voluntad que Adonai ha decretado. Por eso el espíritu de Adonai siempre cumple la voluntad del Abba Kadosh. Y si la voluntad de la profecía es que seamos perfeccionados, cuando se profetiza, también nuestras vidas comienzan a cambiar. Eso es algo que nos llena de mucho consuelo. Pero vamos nuevamente con estos cuatro Natsirim. Tómalos, purifícate con ellos y paga tú por ellos, para que se rapen la cabeza. Así todos entenderán que no hay nada de lo que ellos han oído decir de ti, sino que tú también te portas como un cumplidor de la ley. En cuanto a los gentiles que han abrazado la emuná, ya les escribimos nosotros nuestra decisión: abstenerse de lo sacrificado a los ídolos, de sangre, de animal estrangulado, de la impureza. Entonces, Pablo tomó al día siguiente a los hombres y, habiéndose purificado con ellos, entró en el templo para declarar el cumplimiento del plazo de los días de la purificación, cuando se habían de presentar las ofrendas por cada uno de ellos. Cuando estaban ya para cumplirse los 7 días, los judaístas venidos de Asia vieron en el templo, le vieron en el templo, revolvieron todo el pueblo y le echaron mano. Aquí vemos cómo los judaístas comienzan a atacar a Pablo, los que venían de Asia, los que ya conocían su ministerio, los que ya conocían su fama, los que conocían lo que predicaba, los que se habían opuesto a él, aquellos que querían matarle, aquellos que le apedrearon, aquellos que le azotaron, aquellos que siempre se opusieron al ministerio, los judaístas, los que se oponen a Yeshua HaMashiach cuando le ven en el templo, motivaron a todo el pueblo para apresarle, para capturarle. ¿Ven cómo la religión se opone a la vida? Rab Shaul en ningún momento dice: no, yo estoy en la gracia y ya lo de la ley es pasado. Él no lo hace así. Rab Shaul es un hombre que cumple los mandamientos y las ordenanzas de Adonai. En esta ocasión lo están haciendo para cubrir apariencias en Jerusalén. No los movió tanto el corazón, pero sí les importaba mucho el qué diría la gente. Y cuando una persona se mueve sobre el qué dirá la gente, muchas veces trata de agradar a los hombres y no tanto a Elohim mismo. Estando en el templo, están cumpliendo las ordenanzas tanto del voto de Natsireato, del cual cada uno debe de cumplir en la forma más secreta, más privada, en relación con el Todopoderoso. Por eso, que no sepa tu mano izquierda lo que hace tu derecha, en un sentido muy práctico. Cuando tú tienes un voto de Natsireato, no llegas proclamándolo a los cuatro vientos, diciéndole a los hermanos: mire, soy un Nazir y no tomo vino. No lo haces de esa manera, sino que cada uno en su voto, en su relación con el Creador, lo hace en la discreción, porque solamente el Padre que ve en lo secreto de tu corazón es con el que tienes el compromiso y no con los hombres. A Jacob le importaba mucho el que dijera la gente en aquel tiempo. Las consecuencias las vemos aquí. Tanto quiso mostrar el cumplimiento de Rab Shaul que la gente vio a Rab Shaul. No debemos mostrarnos nosotros. No debemos exhibir las buenas obras ni las malas obras de nadie, porque el único que debemos exhibir es a Yeshua HaMashiach Adonenu. Por lo tanto, aquí no se trata de exhibir las cosas buenas de los hermanos, tampoco las malas. Solamente debemos encontrar que al único que debemos darle todo el reconocimiento es a Yeshua HaMashiach. Y es aquí donde Rab Shaul comienza a narrar cuál fue su caminar en esa apología, el momento que todo el pueblo empezaba a exaltarse por el hombre que estaba allí, creyendo que había introducido gentiles. Era necesario que el pueblo escuchara esta apología. Pero lo que Rab Shaul comienza a hablar es precisamente su caminar, tanto sus éxitos como sus fracasos, sus momentos de caída juntamente los momentos de gloria. Por eso empieza a ver: déjenme hablar, todos están hablando, se necesita un silencio para que escuchen. Recuerda la ordenanza: escucha Israel. Mientras cada uno esté hablando con las cosas que crea, con las cosas que supone, con las cosas que da por un hecho. Ese es un hombre hereje, ese hombre metió extranjeros en el templo. Todos gritaban, cada uno con sus criterios y con lo que ellos creían, no escuchaban la verdad. Y cuando nosotros gritamos en silencio con nuestros pensamientos, con todas aquellas cosas que hemos aprendido a lo largo de nuestro caminar en la vida, lo que estamos haciendo es callar la verdad. Y esos supuestos nos dan una visión tan distorsionada de la realidad que se necesita guarda, silencio, Israel. Si quieres escuchar a Adonai, calle delante de él toda la tierra. Solamente acallando nuestro corazón y estos gritos internos de las cosas que creemos, tal vez escucharemos la verdadera voz de Adonai, la verdadera me refiero, porque a veces confundimos nuestros pensamientos con la voz profética de Adonai. Adonai me está hablando y me está diciendo que todos son pecadores y todos son malos y todos se van a ir a pudrir al infierno. Permíteme, vamos tomando definiciones. Si esto viene de Adonai, ¿cómo te puede estar diciendo cosas que teológicamente son inexactas, bíblicamente falsas y sin propósito de edificar ni perfeccionar nada? Por lo tanto, se define un falso profeta. Cuando son tus pensamientos, siempre es falsedad. Recuerda, Adonai es veraz, todo hombre mentiroso. Tal principio, Rab Shaul comienza a hablar, pero no diciendo, ah, yo soy el bueno, sino que reconoce, sí, yo perseguía a ellos, yo era un hombre el cual se opuso a estos del camino, y comienza a hablar, al estar hablando de este mensaje. También cayó en una revelación importante. Vean, volvamos nuevamente al texto de Hechos, capítulo 22. Versículo 1. Hermanos y padres, escuchad la defensa que ahora hago ante vosotros. Al oír que les hablaba en lengua hebrea, guardaron más profundo silencio y dijo, yo soy judío, nacido en Tarso de Sicilia, pero educado en esta ciudad, instruido a los pies de Gamaliel en la exacta observancia de la ley de nuestros padres. Estaba lleno de celo por Elohim, como lo estáis todos vosotros el día de hoy. Yo perseguí a muerte a este camino, encadenando y arrojando a la cárcel a hombres y mujeres, como puede atestiguarlo el Cohen Hagadol y todo el consejo de ancianos. De ellos recibí también cartas para los hermanos en Damasec, y me puse en camino con intención de tener también encadenados a Jerusalén a todos los que allí había, para que fuesen castigados. Pero yendo de camino, estando ya cerca de Damasec, hacia el mediodía, me envolvió de repente una gran luz venida del cielo. Y caí al suelo, y una voz que me decía, Shaul, Shaul, ¿por qué me persigues? Yo respondí, ¿quién eres, Señor? Y él a mí, yo soy Yeshua, a quien tú persigues. Los que estaban vieron la luz, pero no oyeron la voz que me hablaba. Yo dije, ¿qué he de hacer, Señor? El Señor me respondió, levántate, ve a Damasec. Ahí se te dirá todo lo que está establecido que hagas. Cuando yo no veía, a causa del resplandor de aquella luz, conducido de la mano por mi compañero, llegué a Damasec. Una gran luz al mediodía. El mediodía es el momento más luminoso del día. Ni siquiera esa luz se compara. Esa luz lo envolvió de tal manera que lo dejó ciego. Pero más que la luz, recuerda, la palabra es la luz de Adonai. Esa luz que debería revelarle todas las cosas, le ha dejado ciego. Las palabras que escucha es, ¿por qué me persigues? Rab Shaul dice, pero es que yo a ti no te persigo, yo persigo a estos del camino, este grupo de sediciosos, de herejes, de hombres y mujeres que están pervirtiendo la tradición de nuestros padres, de la cual yo soy celoso, de la cual he recibido enseñanza del mismísimo Gamaliel. Y en este caso, la palabra que escucha, ¿por qué me persigues a mí. ¿No sabes que ellos son mi cuerpo? Por eso Rab Shaul lo decía. Rab Shaul decía, ¿que no sabéis que sois el cuerpo de Mashiach? Sí, porque yo perseguía a estos hombres y él me dijo, ¿por qué me persigues a mí? Yeshua, sois vosotros. Aunque estaba ciego, al escuchar, se le reveló el conocimiento. Solamente en esas palabras hay tanto conocimiento teológico tan importante, que no importa la luz física, sino la luz que recibes cuando escuchas. Y cuando escuchas, Israel, Shema Israel, se te habla el conocimiento, es cuando las cosas empiezan a cambiar. Mediodía, hay mucha luz, pero sin ver, es un ciego. Y solamente cuando va donde está el cuerpo y la Keila, se abren sus ojos. Versículo 12, un tal Ananías, hombre piadoso según la ley, bien acreditado por todos los judíos que estaban allí, vino a verme y presentándose ante mí me dijo, Shaul, hermano, recobra la vista. Y en aquel momento le pude ver. Y él me dijo, el Elohim de nuestros padres te ha destinado para que conozcas su voluntad, veas al justo y escuches la voz de sus labios, pues le has de ser testigo a todos los hombres de lo que has visto y oído. Y ahora, ¿qué esperas? Levántate, recibe la migbe, lava tus pecados invocando su nombre. Versículo 16, lo repito nuevamente, ¿qué esperas? Levántate. Primer punto, está en cama, estaba ciego, es tiempo que se levanta, que reciba la migbe, es decir, estar inmerso, lava tus pecados invocando su nombre. Aquí no mencionó el agua, pero sí mencionó que tiene que invocar el nombre para ser inmerso en la realidad de Mashiach. Invocando su nombre, clamando a su nombre. El bautizo no menciona aquí que se haya metido al agua. Mateo 3:13 decía Yohanan, el de la migbe, yo os bautizo en agua para conversión, pero aquel que viene detrás de mí es más fuerte que yo. Yo no soy digno de llevarle las sandalias. Él os bautizará con Ruach HaKodesh y fuego. ¿Ven la diferencia de un bautizo? Rab Shaul está platicando cómo fue su bautizo, invocando su nombre. De esa manera las cosas cambian. Cambian totalmente, porque al momento de pasar por el bautizo en el fuego, algo sucede en nosotros, nuestro yo desaparece. Aquí el momento de tomar la migbe, dejamos de ser nosotros para que solamente Él sea exaltado. Lo mencioné hace un momento, es necesario que dejemos de exaltarnos nosotros para que todo el conocimiento y reconocimiento sea para Él. Por eso Juan, el de la migbe, Yohanan, él en ningún momento dijo ser algo importante, simplemente dijo, soy una voz que clama en el desierto, y también dice, conviene que yo disminuya para que él sea engrandecido. Juan capítulo 4, 23 al 24, dice, la hora viene, la hora es, cuando los verdaderos adoradores adorarán al Padre en espíritu y en verdad, porque también el Padre, tales adoradores, busca que le adoren. Elohim es espíritu, y los que le adoran en espíritu y en verdad, es necesario que le adoren en espíritu. El bautizo es en espíritu. Debemos de ser bautizados en Ruach HaKodesh y Esh. Este espíritu, este Ruach en el cual debemos estar inmersos juntamente con el fuego, el propósito es que esta hierba que somos nosotros desaparezca. Aquí ya se empieza a poner medio feo la predicación y el Midrash. Tal vez a algunos este tipo de mensajes no les gusta. Cuando vemos, por ejemplo, el texto de Isaías, capítulo 33, 14, recordarán ese texto, un texto controversial, el cual habla de las llamas eternas. ¿Quién entrará a las llamas eternas? ¿Quién prevalecerá en ellas? Y este que puede estar en las llamas eternas es aquel que anda en justicia, que habla con rectitud, el que rehúsa ganancias fraudulentas, el que se sacude la palma de la mano para no aceptar sobornos, el que se tapa la oreja para no oír hablar de sangre y cierra sus ojos para no ver el mal. Ese morará en las alturas, subirá a refugiarse en la fortaleza de las peñas y se le dará su pan y tendrá agua segura. Este texto de Isaías 33:14, texto interesante para que leas y medites en tu casa, nos habla que estar en el fuego eterno es estar en la presencia del Todopoderoso. ¿Sí? ¿Y qué es lo que decía? El que viene después de mí los bautizará en fuego. Y quisiéramos estar en ese fuego, salvo un pequeño problema. Somos hierba y sabemos lo que le hace el fuego a la hierba. No es grato cuando de pronto vemos, cuando metemos una planta a la hierba, se hace una gran llamarada, pero la hierba se convierte en ceniza. Y es ahí donde el profeta tiene que aprender algo. Y es una experiencia que experimentará todo aquel que ha dejado que el espíritu de Elohim tome sus labios y se dará cuenta cómo su voz se convierte en ceniza, cómo sus labios son llamas. Por eso dice Ananías, deja que Adonai se manifieste y escuches la voz de sus labios. Labios de llamas, llamas de fuego en tus labios, para que cuando empieces a hablar, te olvides de ti, hierba, y solamente el fuego de Adonai, su palabra, sea la exaltada, así que olvídate de ti. Olvídate del aplauso, olvídate del reconocimiento, olvídate de la fama, porque es lo que menos buscamos. Buscamos solamente que Mashiach, su palabra, la palabra de Adonai, sea la que se escuche. Por eso hay que quitar todo tipo de hierba. Y este problema de la hierba, la presencia del hombre en esta función profética, tiene que aprender lo siguiente: todo profeta de Adonai, olvídese de sí mismo. El árbol debe de aprender a transformarse. El árbol tiene sangre, la sangre es la vida. El árbol tiene vida y la ofrenda que debemos presentar a Adonai es la vida misma, nuestra vida. Aquí empezamos a ponernos un poco diferentes. El mensaje se empieza a transformar un poco más místico. Si todo hombre es como un árbol, también debemos entender que la resina de ese árbol es el incienso. Este incienso es el que es comparado como la alabanza y el reconocimiento a Adonai. Y si nosotros presentamos el incienso, ¿por qué quemamos el incienso a cada luna nueva? Antiguamente cada Shabbat lo hacíamos. Lo hacíamos Shabbat a Shabbat, presentábamos nuestra ofrenda de incienso. Esta ofrenda de incienso no significa, ¡ay, vamos a aromatizar el día de hoy la sinagoga! Se refiere que debemos presentar la sangre, representar nuestra vida y pasarla por el fuego. Adonai es el fuego. Y si hay un elemento como un árbol que tiene un fuego, nos habla de Mashiach, que es un hombre árbol que tiene el fuego de Adonai, pero no se consume. Tal vez como una forma, una referencia, entender a la zarza ardiendo con la cual platicó Moshe. Pero esta zarza o este carbón que tiene este fuego pone sobre él la sangre y la vida de nosotros. Significa que nuestra vida se transforma en aroma, que se mueve en el viento, en el espíritu. Nos volvemos espirituales y ya no hablamos de nosotros. Ya no importa lo que somos, sino el espíritu en el cual se mueve nuestra vida como un testimonio. Por eso las palabras que dice Rab Shaul, al cual azotaron, al cual descolgaron desde un muro, al cual apedrearon, al cual calumniaron, y vemos tantas cosas que le hicieron, él mismo menciona y le dice la Keila Meshichit, Romanos capítulo 12, versículo 1, os exhorto, pues hermanos, por la misericordia de Elohim, que ofrezcáis vuestros cuerpos como una víctima viva, santa, agradable Elohim, tal será vuestro culto espiritual. Y no os acomodéis al mundo presente, antes bien transformaos mediante la renovación de vuestra mente, de forma que podáis distinguir cuál es la voluntad de Elohim, lo bueno, lo agradable, lo perfecto. Cuando quememos el árbol, nuestra hierba, lo que somos nosotros, y la transformemos en algo espiritual, también quitaremos nuestros conceptos, nuestras ideas, nuestros ídolos. Seremos espirituales y dejaremos que la voz de Adonai sea parte de nosotros. Escucharemos la profecía y seremos perfeccionados. Seremos luz, seremos un aroma fragante que será nuestra alabanza. Esa es nuestra mente que ha sido puesta en el fuego. Nuestra mente se renovará, se transformará y será renovada en proporción a nuestra capacidad de despojarnos de nuestro ego, es decir, de nuestra carne. Ayuda mucho practicar pasar por el fuego. Él obedece. Es muy útil en este caso. Tal vez se acordarán de este obedece. Son cuatro letras. O, B, la D y la C. Escribe estas cuatro letras. Apréndetelas. Porque cada una de ellas nos dice de qué manera nos negamos a nosotros mismos. O, ¿qué significa? Obedecer. Porque el momento que obedezco, ya no le hago caso a mi carne. Entonces, me convierto en un rey. He dominado mi carne ya no se vuelve en mi señor, y decido entonces ser un rey. B, ¿qué es la B? Bendice. Significa que en ese momento, ¿qué soy al bendecir? Soy un sacerdote. Al ser un sacerdote es porque estoy bendiciendo y glorificando al poderoso. La D es, ¿qué era la D? Declarar. Al momento de declarar me convierto en un profeta. La C es caridad. Todo esto es en el amor. No lo hago por mí, lo hago por mis hermanos. Al momento de practicar el obedece, estoy ejercitando mi vida como parte del cuerpo del Mesías, negándome a mí mismo, olvidándome de mí, dándole toda la gloria a Adonai. En ese momento me convierto en un aroma fragante, mi mente se renueva y se transforma, y en este momento podemos decir, somos un pueblo de reyes, sacerdotes, profetas reales, que sirven a la honra y al proceso que Adonai ha dado a su cuerpo, para que seamos conformados a su imagen. Por eso el incienso es olor grato a Adonai. Nuestros labios expresan lo que abunda en nuestro corazón. Por ello, leemos en Hebreos capítulo 13, versículo 15, ofrezcamos sin cesar por medio de él, a Elohim, un sacrificio de alabanza, es decir, el fruto de los labios que celebran su nombre. Esto es grato a Adonai. Nos instruye a través del incienso que representa nuestra vida material, que se transforma en algo espiritual, un aroma, un profeta que anuncia palabra aromática, una palabra que llega a todo nuestro ser y llega de Adonai mismo para renovar nuestra mente. Es el profeta que hace que nuestras vidas cambien. Esta es la renovación de nuestra mente. Es cuando lo material, la mente material, se transforma en espiritual. Y es aquí cuando quemamos la carne. El bazar, la carne es quemada, es la carne de nuestro cuerpo en el fuego de Elohim. Todo esto ocurre en esta relación. El carbón encendido con fuego es una sombra de Yeshua. El fuego representa a Adonai. El incienso representa la vida material, es nuestra vida lo que somos. El incienso físico, la piedrita, el polvito que tomamos de el incensario donde guardamos el incienso, al momento de ponerlo en el sahumerio, es donde está Mashiach, el sahumerio. Lo ponemos, se convierte en un aroma, es una vida espiritual. La palabra se convierte en espíritu, un espíritu que cambia nuestras vidas. Y es cuando todo es distinto, diferente. Se quema la vida carnal del hombre, viene lo espiritual. Viene lo milagroso. Por ello, cuando un profeta habla, porque tiene fuego en sus labios, y comparte el mensaje de Adonai, olvidándose de sí mismo, porque ya no es aquí algunos profetas del siglo XXI, los cuales quieren la fama, el reconocimiento y el prestigio de los hombres. Se exaltan a sí mismos, dicen, mírenme, soy profeta, yo soy apóstol, soy... Y comienzan a hablar esta palabra, soy. Si quieres seguir a Adonai, niégate a ti mismo, pero profetiza. sin importar el quién eres, porque es lo que menos importa. Lo que importa ahora es quién es Él, y que toda la gloria sea Él, porque a partir de ese momento hará una palabra verdadera que cambiará un pueblo llamado a ser reyes, sacerdotes, profetas. No les estoy prometiendo que les va a ir bien en la vida, ¿sí? No les estoy hablando de prosperidad, mira, tú sigue al Mesías y te va a ir bien. No, no les estoy diciendo eso. Lo que les estoy diciendo, tú sigue al Mesías, sigue a Adonai y tu vida será transformada. Aunque las cosas vengan difíciles, serás espíritu. Y aun en los momentos difíciles, Rab Shaul, apresado y amarrado, dando testimonio delante de los judaístas, habló y honró, dio toda la honra a Mashiach. Los hombres creyeron y fue un ministerio fructífero, aún entre cadenas. Cuanto más no hubiera sido un ministerio en libertad. Aún entre cadenas pueden suceder cosas maravillosas, milagros extraordinarios, vidas transformadas, aún entre cadenas. Todo esto sucede cuando hay un mensaje profético, cuando Adonai quiere perfeccionar a su pueblo a partir de la palabra que exhorta para que no seamos lo de antes, sino una nueva creación en Yeshua HaMashiach.
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sea. Quiera Hashem bendecirles a cada uno de ustedes desde Sion. Amén.

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Oye Israel, el Señor nuestro Elohim, el Señor uno es. Bendito el nombre de su reino, eternamente y para siempre.

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principio creó Dios los cielos y la tierra. Y la tierra estaba desordenada y vacía. Y las tinieblas estaban sobre la faz del abismo. Y el Espíritu de Dios se movía sobre la faz de las aguas.

Y bendijo Dios al día séptimo y lo santificó. Porque en él reposó de toda la obra que había hecho en la creación.

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Escucha Israel, el Eterno es nuestro Dios, el Eterno es uno y único. Bendito es el nombre de su majestad, gloriosa por siempre jamás.

0: Adonai te bendiga y te guarde. Adonai haga resplandecer su rostro sobre ti y tenga de ti misericordia. Adonai alce sobre ti su rostro y ponga en ti paz.
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Hoy estamos en uno de los que llamamos Yamim Noraim. Es días terribles. Se refiere a un periodo de 10 días en los que corresponde entre la fiesta de Yom Teruah y la fiesta de Yom HaKippur. De hecho, la siguiente fiesta Kadosh es la fiesta de Yom Kippur. Durante varios días vamos a tener muchas fiestas, fiestas ordenadas por Adonai. Cada una de ellas tiene un profundo significado y enseñanza. De hecho, la próxima semana, al concluir nuestro servicio del Shabbat, estaremos comenzando en Erev con la fiesta de Yom HaKippur, es decir, la siguiente semana salimos un poco más tarde. Por lo tanto, hay que hacer previsiones con referencia a transporte, etc. En esta fiesta, que no es propiamente una fiesta, es un tiempo de reflexión. Es un tiempo en el que nosotros debemos estar preparados y reflexionando sobre lo que ha de venir. Pensemos de la siguiente manera, recuerden, vamos a hacer como una especie de resumen rápido de la escritura con respecto a las fiestas y la labor de Mashiach. Primero, el hombre por su transgresión necesita redención. Esta redención se obtiene en Yeshua HaMashiach. Por lo tanto, él es muerto hacia la fiesta de Pesaj. De hecho, es sepultado en la fiesta de los panes sin levadura, resucita en la fiesta de las primicias, retorna él a su pueblo como contenido, lo que llamamos la venida del Ruach HaKodesh, en lo que es la fiesta de Shavuot, la fiesta de las semanas. Y después, como lo vimos en la fiesta pasada, lo que sigue es lo que aún no se ha manifestado, por lo tanto no significa que no se vaya a manifestar. El Eterno es un Señor de orden y decretó que todas las cosas tienen su tiempo. Hay un tiempo para cada cosa. Y decretó los tiempos y la función y acción del Mashiach en los tiempos señalados como fiestas santas en los Moadim. Por lo tanto, la fiesta de Yom Teruah, que abre este mes, un séptimo mes, como si fuese un Shabbat, es un mes Kadosh, es un mes que mucha enseñanza nos habla acerca del Mashiach, el cual se va a manifestar a Haolam Hazeh. Hago un énfasis, a Haolam Hazeh, porque entre nosotros ya está. Habita en medio de las alabanzas de su pueblo, y vosotros sois templo de Elohim. Entonces, esa manifestación de Mashiach que se va a dar próximamente será en una fiesta de Yom Teruah. Recuerden, Adonai ha dado los tiempos, no sabemos cuál, no sabemos en qué momento ocurrirá, pero esto será dentro de estos días entre Yom Teruah y Yom HaKippur. En la escritura nos expresa que la humanidad va a sufrir algo terrible, es lo que muchos llaman la gran tribulación o lo que es el Tzara. Este evento que ha de suceder sobre la humanidad, el Tzara, muchos le tienen miedo. Es aquello que dicen en Apocalipsis, menciona gran tribulación, fuego, meteoritos, jinetes de Apocalipsis, entre muchas otras cosas, muchas muy imprecisas, pero otras también muy certeras, lo cual debemos entender el porqué. Vamos al libro de Mishle, Proverbios, capítulo 11, versículo 1. Primero, nos habla de la siguiente manera, el versículo 1. El libro de Mishle, recordemos que es el libro de la sabiduría de Shlomo, el cual expresa y nos comienza a dar principios para entender la sabiduría. Todo este libro está basado en la justicia y nos habla de la sabiduría, la cual es Yeshua HaMashiach. Nos menciona el versículo 1, abominación a Yahweh es la balanza falsa, pero el peso justo gana su favor. Recordemos, Señor de justicia. Por lo tanto, él va a equilibrar lo que está desbalanceado. Significa que va a justificar. Cuando se maneja el concepto de justificación, es el principio de la balanza. Si algo no tiene el peso adecuado o acordado, se necesita agregar el peso hasta que la balanza quede justa. Agregar este peso significa justificar. Por lo tanto, significa que en un mundo el cual se encuentra desbalanceado
injusto, vendría el juicio de Adonai para poner todas las cosas en orden. Proverbios 11:2. Detrás de la insolencia viene el insulto, mas con los modosos está la sabiduría. A los rectos su integridad les guía, a los pérfidos les arruina su perversidad. Nada servirán riquezas el día de la ira, mas la justicia libra de la muerte. En el libro de Proverbios podremos ver en estos capítulos cómo habla en un sentido de sentencias para aquellos que son perversos, insolentes, desobedientes, no respetuosos, sobre aquellos que se establecen en la rectitud y la justicia que Adonai ha decretado. Por lo tanto, empieza a dar una especie de separación y habla algo acerca del día de la ira. El día de la ira es este día, el Tzara. Es el día de la tribulación que viene sobre Haolam Hasé. Va a venir, claro, el Señor de justicia vendrá a traer consuelo a aquellos que lloran, y para aquellos que son los destructores del mundo, vendrá a traer destrucción. Proverbios 11, versículo 8. El justo es librado de la angustia, y el malo viene a ocupar su lugar. Por lo tanto, el justo, el que es justificado, el que tiene la justicia, este es librado de este momento de angustia y de tribulación. Recuerda, el malo, aquel que no está en esa justicia, es el que va a ocupar el lugar de la angustia. Es decir, viene un momento de ordenamiento. El mundo, Haolam Hazeh. Cuando hablo de mundo, no entiendan planeta Tierra, por favor. Estoy hablando de otra cosa. Hablo de Haolam Hazeh. Hablo del tiempo presente, con todos sus afanes, con todas sus modas, con todos sus valores. Haolam Hazeh, en el mundo en el que vivimos, va a pasar por un periodo de purificación. Toda. Nada más purificante que el agua, ¿cierto? Antes de venir nos bañamos. Hoy es día de baño. Hoy es Shabbat. Dice, hoy es sábado, hoy tocó baño. Por lo tanto, el agua nos habla de esa purificación. Es importante entender la purificación mediante el agua. Otra purificación, la cual nos habla poderosamente, es con referencia a la expiación. La próxima fiesta está relacionada con esta expiación. Es la sangre. Otra manera de ser purificados es mediante la sangre. Toda transgresión, toda falta, queda cubierta mediante la sangre del inocente. Y en la fiesta de Yom Kippur, era costumbre inclusive rociar al pueblo con la sangre de una manera de hisopo, a forma de que el pueblo sea cubierto con esta sangre. La sangre es otro elemento en el cual hay purificación. Y hay un tercer elemento que también purifica, es el fuego. Por lo tanto, para purificar son tres elementos. Se habrán dado cuenta que la Escritura todo está manifestado en base de tres. ¿Sí? Todo tiene tres cosas. Alma, cuerpo, espíritu, santo, santo, santo. En fin, entendemos siempre el aspecto triple en toda la enseñanza. La purificación son tres elementos. Agua, fuego y sangre. Estos tres elementos están de acuerdo con el único fin de purificar. Por lo tanto, si Haolam Hazeh, que representa el mundo presente, tiene una característica de impureza, ¿cómo es eso? Recordemos que cuando nos bañamos nosotros es porque estamos llenos de mugre, tierra, suciedad, y nos lo quitamos con agua. La tierra representa al hombre, y generalmente el pensamiento de la tierra es el hombre que está en muerte. El hombre, por sus pecados, regresa a la tierra. Y esta tierra trae consigo todas las enseñanzas caídas, contrarias a la vida. Por lo tanto, el estar llenos de tierra equivaldría a toda la enseñanza de los hombres, filosofías, doctrinas, religiones. Y eso se tiene que purificar con agua, el agua de la palabra de Mashiach. Sí. Cuando él estaba en el madero, un soldado romano le perforó el costado. Brotaron dos elementos. Brotó la sangre y brotó el agua de su costado, ¿cierto? No estoy mintiendo, ¿verdad? Si dan testimonio los Mevaserim.
Por lo tanto, brota la sangre para cubrir nuestros pecados. Eso es cierto, pero es agua para perfeccionarnos, para que nuestra tierra sea quitada. De hecho, hizo algo con los Sheliahim antes de ser entregado. Él mismo comenzó a lavarle los pies. ¿Por qué? Algunos teólogos se quedan preguntando, ¿por qué hizo? Ah, es una señal de humildad, está haciendo el servicio. Pero aquí hay un mensaje profundo, el cual es preciso que entendamos. Le lavó los pies no porque le solieran feo, sino porque representaba algo, el caminar, del cual sus pies estaban sucios. Véanse la suela de sus pies. Pueden estar muy limpios, pero su suela está sucia, ¿cierto o no? Por lo tanto, el caminar por los caminos de Haolam Hazeh, nos vamos llenando de toda clase de doctrinas, filosofías, entendimientos, culturas, modas, sentir que tiene Haolam Hazeh, y llegamos de afuera a un lugar Kadosh, cargando todas aquellas cosas desde afuera, es decir, nuestra tierra. ¿Qué es lo que hace Yeshua? Les comienza a lavar los pies y le dice, que fa maestro, tú lavándome los pies a mí, mira qué fácil, no es así, tú no tienes parte conmigo en el reino de los cielos, entonces báñame. No, permíteme, ustedes ya están limpios, nada más sus pies son los que hay que lavar. Así, en este tipo de enseñanza debemos tomar esa purificación mediante el agua. La purificación mediante el fuego tendría que darse en otro contexto muy diferente, el cual cambia las naturalezas. Una naturaleza del oro, de la plata, de un metal precioso, cuando lo pasamos por el fuego, se hace más precioso. La escoria sale. Aquellas cosas que no sirven quedan flotando arriba. Pasan la cuchara por arriba y le quitan todas aquellas cosas que no son valiosas. El oro, la plata, los metales preciosos, al pasarlos por el fuego, se hacen más preciosos. Puros, ¿cierto? Entonces es necesario que la purificación que viene en estos elementos sea con el fin de que todo sea puro para la venida definitiva del Mashiach y la presencia divina en Haolam Hazeh. ¿Vamos a recibir al Poderoso de una manera indigna? Es necesario que bañemos la tierra, Haolam Hazeh. El mundo sea limpiado, hay que bañarlo con agua. Por eso nos envió, vayan con el agua de la palabra a todas las naciones y anunciar esta buena noticia a todos los pueblos. Vamos con el agua, ¿correcto? Bien, si no va con el agua, espérense el fuego. Primero se purifica con agua, después viene la purificación por fuego. Algunos dicen, ya viste, primero fue el diluvio universal, después va a caer lluvia de fuego. Y es el pensamiento de muchos. Algunos tienen en creencia que durante este momento de tribulación sobre la humanidad va a caer una gigantesca lluvia de meteoritos sobre la tierra y va a quemar todo. Pero hay que ver en los términos más profundos y espirituales. Primero, el agua de la palabra, la cual está por toda la tierra, representa un elemento, se llama Maim. Maim es agua. Y el fuego Esh. Son dos elementos, fuego y agua. De esta manera se compone una palabra que ya conocemos todos nosotros. Shamaim. Shamaim significa cielo. Y cuando hablamos del reino de los cielos, estamos hablando del reino que viene con agua y fuego. Decía Yohanan, yo los bautizo con agua, pero el que viene después de mí lo va a hacer con fuego. Por lo tanto, el espíritu de Elías, el que tenía Yohanan, prepara a todo el mundo mediante el anuncio y proclamación del agua de la palabra, es lo que estamos haciendo hoy. Estos son los tiempos de Elías, que con poder anunciamos la palabra para purificación de Haolam Hazeh. Porque si no aceptan a Mashiach en este tiempo, vendrá otro diferente, que es el fuego, el tiempo del fuego. Estamos anunciando el reino de los cielos, ¿no? Malhut HaShamaim es el reino del agua y el fuego. Por lo tanto, viene un tiempo de purificación bastante interesante. Y es ahí donde viene, ¿y el fuego cómo nos va a purificar? ¿De qué va a hacer en nosotros? Sobre todo si entendemos los textos mencionados en Isaías y varios salmos, inclusive algunos textos citados en el Berit Hadashah. Todo hombre es como la hierba. Y dime, ¿qué le hace el fuego a la hierba? La consume.
Definitivamente. Y vamos al texto de Isaiahu Hanabi. Isaías, el profeta Isaías, capítulo 33, versículo 11. Y menciona nuestra naturaleza de un mashal bastante duro y fuerte. Que tenga oídos, escuche. Concebiréis forraje. ¿Alguien sabe qué es el forraje? Forraje, ¿no? Eso se llama forro. El forraje es lo que comen el ganado, correcto. Es que vivimos en ciudades, eso de pronto ya se nos olvida la vida de campo. Nos perdemos grandes midrash en las enseñanzas de la creación que Adonai nos ha dado. Bueno, concebiréis forraje, pariréis paja, paja. Esto está extraño, concebiremos forraje y vamos a parir paja. Mi soplo como fuego os devorará, si dice el Creador. Adonai dice que mi soplo, esa, la palabra es ruach. Su ruach es como un fuego que devora. ¿Y qué le va a hacer al forraje? ¿Y qué le va a hacer a la paja? Para hacer una fogata lo más fácil es usar forraje o paja. Se prende rápido, se convierte en ceniza inmediatamente. Dice, versículo 12, los pueblos serán calcinados, espinos cercenados que en fuego arderán. Oíd, los alejados, lo que he hecho, enteraos, los cercanos, de mi fuerza. Se espantaron en Sión los pecadores, sobrecogió el temblor a los impíos. ¿Quién de nosotros habitará con el fuego consumidor? ¿Quién de nosotros podrá habitar en las llamas eternas? ¿Quién va a estar en las llamas eternas? Miren, si nosotros salimos en este instante allá afuera y le preguntamos a cualquier persona que vaya pasando, oye, ¿qué es arder en las llamas eternas? Uy, el infierno. Eso es estar en el infierno mismo, donde la llama nunca se apaga, el gusano no se muere y se come toda la carne. Ay, Midrash, en todo esto, primeramente debemos aprender algo. Referente a la misma escritura, una descripción de Adonai lo describe de una manera muy precisa como un fuego abrasador. Adonai es fuego abrasador. ¿Dónde podemos ver ese texto? Véanlo en la carta a los Hebreos, capítulo 2, y vean el último versículo. A lo que es lo mismo, vayan al capítulo 3 y regrésense un versículo. En todo caso, se van en bemol hacia atrás. En este caso, Adonai, como un fuego abrasador, debemos entender qué fue lo que hizo Elías Hanabí. Primero mojó la ofrenda con mucha agua y después vino el fuego abrasador. Nosotros, como con el espíritu de Elías, estamos mojando a Haolam Haseh con mucha agua. Espera lo que viene después. Nosotros los dejamos inmersos en agua, pero el que viene después de nosotros lo hará con fuego. Ruach HaKodesh. ¿Amén? ¿Creen esto? En tal caso, vamos a ver una pregunta. ¿Quién de nosotros podrá habitar en las llamas eternas? Vamos a tomar una naturaleza. Somos paja, somos forraje, somos hierbas. Es un reto. ¿Quién se va a animar a estar en la presencia del Altísimo? ¿Alguien se anima? Resulta duro y resulta extraño. Vamos a leer el siguiente versículo. Isaías 33, versículo 15. Voy a repetir la pregunta. ¿Quién de nosotros podrá habitar con las llamas eternas? El que anda en justicia. ¿Quién es la justicia de Elohim? Yeshua. El que habla con rectitud. El que rehúsa ganancias fraudulentas, el que se sacude la palma de la mano para no aceptar sobornos, el que se tapa las orejas para no oír hablar de sangre, de violencia, y cierra sus ojos para no ver el mal. Ese morará en las alturas, subirá a refugiarse en la fortaleza de las peñas, se le dará su pan y tendrá el agua segura. Ese texto parece contradictorio desde la lógica de Haolam Haseh,
que ven este fuego eterno como el infierno. ¿No le parece? Si el que es justo, el que anda en rectitud, este es el que puede estar. Pero, ¿cómo puede suceder que la paja, la hierba y la naturaleza de una planta puede estar en el fuego abrasador de Adonai? Y lo tienen delante de sus ojos. ¿Pueden ver Jamenorá? Son pabilos de lino de una hierba, de una planta. Esas fibras están ungidas, tienen aceite, y aunque tienen el fuego, no se consumen. Enseñanza, ¿ven allí? ¿Qué significa entonces todo esto? Mientras tú seas paja, mientras tú seas forraje, a la venida y manifestación de Adonai, todo esto quedará destruido. Pero el que está en Mashiach prevalecerá. Y más aún, será luz. ¿Quieres ser luz? Déjate quemar. Es algo muy curioso. ¿Quieres ser luz? Aunque el lino es blanco, se torna negro, pero contiene la luz, lo cual denota que debemos ser lo suficientemente humildes para decir: soy pecador, soy hierba, y si algo brilla en mí, no soy yo, sino que es el óleo o el aceite que me está cubriendo. Esto es ser ungido. Y la palabra ungido en hebreo es Mashiach. Tendrá que llegar el momento en que todos nosotros tengamos la unción. Esta agua nos está lavando, está preparando para que tengamos esa unción. Y esto es para que quienes están en Mashiach, ellos encuentren alegría, el gozo, pero quienes son del mundo, ellos van a tener un grave problema. Por lo tanto, las palabras nos preparan para esto. Estoy hablando de la gran tribulación que ha de venir. No los voy a asustar. Si fuera un predicador de otra organización, les estaría hablando de manera muy diferente. Estaría diciendo: ¡se va a acabar el mundo! ¡Ya vienen los meteoros! ¡Y vienen tal lugar! Los estaría asustando. ¿Sí? ¡El mundo va a ser destruido, así que cáganse con su lana! ¡Espérense! En ese sentido, no les voy a asustar. Les voy a hablar con la verdad. La verdad para vosotros que estáis en Mashiach: gózate en la venida de Él. Pero el mundo debe de temblar. Haolam Hase tiene que estar asustado. Estos 10 días vienen a darnos una instrucción referente a ello. Así que debemos entender que viene una gran prueba sobre el mundo, los cuales, quienes son de Mashiach, serán luz en momentos de mucha oscuridad. Pero quienes son hierba, quienes tienen la naturaleza del mundo, se convertirán en ceniza. Si viene fuego sobre el mundo, les puedo decir: sí, Adonai viene pronto. Y vamos al texto de Yohanan, capítulo 16, versículo 29. Están los discípulos hablando con Yeshua. De hecho, aunque era su maestro por mucho tiempo, como todos nosotros hombres, a veces somos un poco torpes para entender las palabras del maestro. Recuerden, ellos, les falta un elemento que nosotros tenemos y ellos no. Dios, pero qué maravilla, ellos tenían a Mashiach junto a ellos y nosotros tenemos el Espíritu, que es Yeshua mismo. De tal manera, la diferencia está que este Espíritu está en nosotros, y en aquel momento estaba delante de ellos como una persona, lo cual hacía mucha diferencia. Vamos a Juan capítulo 16, versículo 29, cuando Yeshua dijo: ahora sí, se va a hablar claramente. Empezó a hablar claramente. Ellos le dijeron: ahora sí que hablas claro y nos dices sin ninguna parábola. Sabemos ahora que lo que sabes, que tú lo sabes todo, y no necesitas que nadie te pregunte. Por esto creemos que has salido de Elohim. Yeshua respondió: ¿ahora crees? Mirad, que llega la hora, y ya ha llegado, en que os dispersaréis cada uno por vuestro lado y me dejaréis solo. Pero no estoy solo, porque el Padre está conmigo. Os he dicho estas cosas para que tengáis shalom, paz en mí. En el mundo tendréis tribulación, pero ánimo, yo he vencido al mundo. Repito, el versículo 33
he hablado muchas cosas. Estoy parafraseando lo que dice Yeshua. Les he dicho muchas cosas. Les he dado mucha información para que tengáis shalom en mí. La palabra en significa dentro de mí. Nosotros estamos en él, ¿cierto? Por lo tanto, debemos tener paz hacia el tiempo que ha de venir. En el mundo tendréis tribulación. Es decir, allá afuera, en Haolam Hazé, hay tribulación. Hay juicio. Hay problemas. Y lo encontraremos apenas salgamos la puerta. Posiblemente nos encontraremos que ya volvemos nuevamente a nuestra realidad y decimos, ya se acabó el Shabbat. Por eso es un día de descanso. Hoy tenemos descanso en él. Él nos dice, ánimo, yo he vencido al mundo. ¿Cómo se vence al mundo? Bueno, vamos a la parasha del día de hoy. Esta es tomada de Lucas capítulo 4, versículo 1. Yeshua tomó el signo de la Mikve Tevila, ¿recuerdan? En ese momento vino una palabra, una voz de Hashamaim, que decía, este es mi hijo amado, hoy te he engendrado. Por lo tanto, en él ya está habitando la naturaleza divina. El versículo 1 del versículo 4 nos narra que Yeshua, lleno del Ruach HaKodesh, él está lleno porque ha sido engendrado. La plenitud de la Deidad se ha engendrado en él. Por lo tanto, él lleno del Espíritu se fue al Yardén y era conducido por el Ruach al desierto. ¿Qué tiene el desierto? Que ese lugar nos llama tanto. Ahí es donde Adonai decidió hablarle a Israel. Pero durante 40 días fue tentado por el maligno. No comió nada en aquellos días y al cabo de ellos sintió hambre. Trata de no comer por 40 días y dime si no te da hambre. Entonces el maligno le dijo, si eres hijo de Elohim, di a esta piedra que se convierta en pan. Yeshua le respondió, está escrito, no solo de pan vive el hombre. Sí. Aquí podemos ver una prueba en la cual él se encuentra. Es la prueba que tiene que ver con el tener que comer algo. Y es parte del mundo. Yeshua está venciendo al mundo en ese momento. Lo que está haciendo en el desierto es una representación de Haolam Hazé. Lo hemos hablado en algunos estudios, refiriéndonos a qué es el desierto. Cuando nosotros estamos en Mashiach, nos encontramos con una tierra de abundancia, una tierra donde brota leche y miel. Cuando los espías entraron en la tierra prometida, vieron que había gran abundancia. Trajeron vid gigantescas y vieron que había abundancia. Y ellos venían del desierto. Significa que toda tierra lejana a la tierra prometida representa al desierto. Todas las naciones que no son Israel, aunque estén muy floridas, son el desierto. ¿Sí? Aquí hay un mensaje. Porque se va al desierto y no hay que comer. En el mundo viene la preocupación del no tener. No tengo dinero. No tengo cómo comprar los alimentos. No tengo cómo pagar el colegio. No tengo cómo pagar la hipoteca. No tengo cómo pagar mis deudas. Y comienza estas preocupaciones del tener, del satisfacer las necesidades, como el qué voy a vestir o el qué voy a comer. Algunas son vanidades traídas del mismo mundo. Pero hay necesidades básicas, las cuales en ocasiones nos preocupan. Y esto es lo que está sucediendo con Yeshua. Después de 40 años sin comer, por supuesto, que va a tener hambre. Y en ese momento viene, si eres hijo de Elohim, ánimo, hazlo, tú puedes. Viene la tentación de decir, bueno, si somos hijos de Elohim, pues total, le pedimos, Señor, deja que me gane la lotería. Un ejemplo, ¿sí? Aquí es una prueba, una tentación. De una manera, no es este el camino. Y aquí es donde debemos vencer. Aunque haya este tipo de necesidades, hay que saber, él ha vencido. Y le dice, no es este el camino. Vamos a leer el versículo 5. Llevándole a una altura, le mostró
en un instante todos los reinados de la tierra. Y el maligno le dijo: te daré todo el poder y la gloria de estos reinos, porque a mí me ha sido entregada, y yo se la doy a quien quiero. Si pues me adoras, toda será tuya. Y Yeshua le respondió: está escrito, adorarás al Señor tu poderoso y solo a Él darás culto. Aquí lo que le está ofreciendo en este momento es la fama, el reconocimiento. Mira que muchas veces en el mundo tenemos esta tentación del que, mira, aquí va el amigo, aquí va el hermano, el conocido, el aplauso, el reconocimiento, las flores, el ser aceptado dentro de una sociedad, que en principios muy básicos, eso nos garantizaría la supervivencia. A los desechados por la sociedad, pocas posibilidades tienen de sobrevivir. Por lo tanto, todos buscan incluirse dentro de un grupo social. Por eso están los jóvenes mimetizándose en sus tribus urbanas, tratando de ser aceptados por ciertos grupos sociales, lo que es un reconocimiento, una fama. Y esto es precisamente lo que ofrece el mundo, y es lo que ofrece el maligno. Te ofrezco fama, reconocimiento, la gloria de estas naciones, para que seas alguien. Y de pronto cuando lleguen te pregunten, bueno, ¿y tú qué eres? A veces esa pregunta, a veces arde y duele para muchos. Pero no vamos a postrarnos al mundo. Por eso muchos, para obtener esa fama, lo que tienen que hacer es arrodillarse ante los poderosos del mundo. Yeshua tomó la dignidad y le dijo, no, solo ante Elohim se dobla la rodilla. Pero vamos al versículo 9. Le llevó a Jerusalén, le puso en el punto más alto del Mishkan, en el alero del Mishkan, y le dijo, si eres hijo de Elohim, tírate de aquí abajo. En Jerusalén era el edificio más alto, no había un lugar más alto conocido en Jairetz. Porque está escrito, a sus ángeles te encomendará para que te guarden, y en sus manos te llevarán para que no tropiece tu pie en piedra alguna. Yeshua le respondió, está escrito, no tentarás al Señor tu poderoso. Aquí es cuando se encuentra en un lugar vulnerable y mira dónde está, en el lugar que para todo Israel es el lugar más seguro, de más bendición. Ahí en ese lugar que representa el punto más alto de la religión, donde decía, hoy estamos en la casa de Elohim, qué mal puede suceder. Y estando en el punto más alto, tírate de aquí abajo. Tus ángeles te van a defender, no te preocupes. Que dicen, no tentarás al Señor tu poderoso. Algunos lo hacen así. Es que yo estoy en el Señor y se atraviesan la calle con los ojos cerrados. Realmente es una imprudencia, no tientes al Señor tu poderoso. Y de pronto de la frenón se estrella contra otro coche y dice, mira, me salvó el Eterno, ¿no? El tipo que iba manejando alcanzó a frenar. Pero no tientes al Señor tu poderoso. Este no es el camino. Por ello, esta tentación tiene que ver con la seguridad. Con la seguridad del peligro. Que estoy, aunque estoy en un lugar muy santo, también estoy en peligro. Aunque estoy en el Creador, a veces nos sentimos con mucha inseguridad, en el sentido de que nos pueden robar, nos pueden asaltar, no sabemos qué pueda suceder. Este temor en nuestras vidas que nos puede embargar la tranquilidad, esto es lo que le dice el maligno. No, confía en los ángeles. Dice la misma palabra, no tentarás al Señor, tú poderoso. Acabada toda tentación, el maligno se alejó de él hasta un tiempo oportuno. Yeshua volvió a Galil por la fuerza del Espíritu y su fama se extendió por toda la región. Si ustedes son curiosos y ven los textos originales, y algunas versiones lo llegan a expresar de esta manera, cuando llegó al desierto, llegó movido lleno del Ruach HaKodesh, pero cuando regresó, regresó lleno del poder del Ruach HaKodesh, y no es lo mismo. Una cosa es ser lleno de este espíritu que te mueve, y otra cosa es regresar lleno de este poder que te hace vencer al mundo. Yeshua, al estar en el desierto, lo que está haciendo es vencer a Haolam Haseh. Por eso se fue al desierto.
en un sentido de Midrash, representa que se va inclusive a lo que representan las naciones, con todo sus necesidades de alimento, del vestir, del comer.

de esas inseguridades o de ese reconocimiento y de esa fama, que a fin de cuentas es lo que ofrece el mundo. ¿No se han dado cuenta? Lo que está teniendo Yeshua en el desierto es precisamente enfrentarse a lo que representa el mundo. El mundo se preocupa por el tener. El mundo se preocupa por el reconocimiento. El mundo se preocupa por esa seguridad. Y por eso hacen guerras, para acabar con los enemigos antes de que se levanten. Pero eso nos da más inseguridad. En sí, representa Haolam Hase. ¿Por qué decía Yeshua, no se preocupen, yo ya he vencido al mundo? Aquí está la prueba, Él ya venció al mundo. Y eso significa que todo esto, lo que es el problema del tener, del reconocimiento y de la seguridad, será pasado por el fuego de Adonai. Así que ya no habrá tiempo en el que nos preocuparemos jamás, porque Él ya lo venció. Ya venció esa preocupación de qué vamos a comer, qué vamos a vestir, dónde vamos a vivir. No se preocupen, Él ya lo venció. No te preocupes porque si eres reconocido o no, si eres grande o no. No te preocupes porque tu nombre será negado al extremo. Si alguien quiere seguir al Mesías, niegues a sí mismo y entonces estará listo para el reino de los cielos. Y con respecto a la seguridad, no te preocupes porque Adonai vino a traer juicio destruyendo a los destructores del mundo. Y ahora, todo lo que recibió este poder y esta fuerza trae un poder, ya no solamente es un espíritu que le mueve, que lo llena, ahora es un poder que transforma, que hace algo, comienza a transformar su entorno. Vamos ahora a Lucas capítulo 4, versículo 15. Cuando llega lleno del poder, de la fuerza del espíritu, iba enseñando en sus sinagogas, alabado por todos. Vino a Nazaret, donde se había criado. Según su costumbre, entró en la sinagoga el día del Shabbat y se levantó para hacer la lectura. Le entregaron un volumen del profeta Isaías y al desenrollarlo el volumen halló el pasaje donde está escrito: el Espíritu del Adón está sobre mí, porque me ha ungido para anunciar a los pobres la buena nueva. Me ha enviado a proclamar la liberación de los cautivos, la vista a los ciegos y para dar libertad a los oprimidos y proclamar un año de gracia del Señor. Enrollando el volumen, lo devolvió al ministro, se sentó en la shul. Todos los ojos estaban fijos en él y comenzó pues a decirle: esta escritura que acabáis de oír se ha cumplido hoy. El Espíritu de Adonai le unge. ¿Recuerdas la vela? Menorá tiene esta enseñanza. Ha sido ungido con el óleo del Ruach HaKodesh. Fue, digámoslo de esta manera, piénsalo así. Cuando se fue al desierto, fue lleno del Ruach HaKodesh. Es como un pabilo lleno de aceite. Pero cuando regresó, regresó con la victoria y la luz. Por lo tanto, ya no solamente se fue lleno del Espíritu, sino que regresa con la luz para poder transformar a Olam Hase y a todos aquellos que viven en tinieblas. Es donde viene el fuego que va a transformar el mundo. Y comienza a ver toda clase de eventos, sanidades. Versículo 40. A la puesta del sol, todos cuanto tenían enfermos de diversas dolencias, los llevaban y poniendo él las manos sobre cada uno de ellos, les curaba. Estos enfermos vienen a ser la representación de aquellos que están sufriendo por el no tener la salud. Empieza a vencer sobre todo lo que el mundo, Haolam Hase, nos ha quitado. Salían también demonios, de muchos gritando: tú eres el hijo del Elohim. Pero él los conminaba a no permitirles hablar, porque sabían que él era el Mashiach. En todo caso, lo que comienza a hacer es vencer el mundo. No solo sanó a Israel, también comenzó a prosperarlos. Recuerdan, ¿qué voy a comer? ¿Qué me voy a vestir? ¿Qué voy a hacer? Recuerda, la primera prueba, ¿qué comeré? ¿Qué me voy a vestir? ¿Cómo voy a vivir en Haolam Hase? Y esto angustia a muchos. Yeshua les dijo: no se angustien, yo he vencido al mundo.
si nos invita a no preocuparnos, es porque estando en Él,

0: la luz de la vida.
1: Yeshua, recuerda,
0: Él viene a traer luz.
1: En aquel tiempo no podías traer luz si no venía consigo el fuego.
0: Sí.
1: Viene junto, junto con pegado, no puedes separar el fuego de la luz. Hoy tal vez sí parece que ya hemos separado el fuego de la luz, pero a fin de cuentas es un principio muy similar. En aquellos tiempos debían de entender, no separar fuego de la luz, vienen juntos. Y entonces lo que viene a traer Mashiach es el juicio y la destrucción del mundo. Repito, al destruir mundo no me refiero a guerras nucleares, meteoritos y cosas por el estilo, vuelvo a repetir, sino el fin de este sistema, el cual lleva a todos los hombres prisioneros con el que voy a de qué voy a vivir, qué voy a comer, si tengo o no tengo fama, todo esto es lo que estoy hablando. Lucas capítulo 5, versículo 1. Estaba él a la orilla del lago Genezaret. La gente se agolpaba sobre él para oír la palabra de Elohim. Cuando vio dos barcas que estaban a la orilla del lago, los pescadores habían dejado de ellas y lavaban sus redes. Subiendo a una de las barcas, que era de Simón, le rogó que se alejara un poco de la tierra y sentándose enseñaba desde la barca a la muchedumbre. La enseñanza viene desde la sira. La sira, la barca, representa en muchos casos a la Keila, la cual viene navegando muchas veces sobre mares turbulentos, tormentas a las cuales llega Yeshua y las reprende y se calman. Esta sira, la cual se encuentra un poquito separada de la orilla donde están las multitudes, representando las muchas arenas del mar, todo Israel, van a escuchar palabra de Elohim y Yeshua desde la sira comienza a predicar, comienza a anunciar palabra de Elohim. Y una vez que terminaron de anunciar esta palabra, el versículo 4, cuando acabó de hablar, le dijo a Simón, boga mar adentro y echa vuestras redes para pescar. Es la ordenanza que le da Yeshua a Simón. Simón le respondió, maestro, hemos estado bregando toda la noche, no hemos pescado nada, pero en tu palabra echaré las redes. Es decir, aquí de alguna manera se da un enfrentamiento entre dos trabajos diferentes, el carpintero y el pescador. ¿Quién va a saber más de redes, un carpintero o un pescador? Es interesante este pensamiento, porque el pescador es el profesional, el que pesca de noche, el que sabe dónde arrojar las redes, pero cuando llega el carpintero y le dice, arroja las redes una vez más, estabas en el corazón de Kefas, ¿qué me vas a enseñar a mí? Vale, pero lo voy a hacer por ti. Es como una especie de reto.
0: Sí.
1: ¿Qué crees? ¿Que realmente las palabras de Mashiach son embusteras y solamente lo dicen como ánimo, inténtalo de nuevo? A lo mejor ahora sí, ¿con quién crees que hablas? Él tiene todo el poder de cambiar todo. No hablamos acerca de esta primera prueba, ¿qué comeré? Si él ya venció, ¿no podría darles un alimento extraordinario? ¿Prosperar su empresa? ¿Hacer lo que tenga la abundancia necesaria para hacer lo que habría de ser después? Seguimos leyendo en Lucas capítulo 5, versículo 6. Haciéndolo así, pescaron gran cantidad de peces, de modo que las redes amenazaban romperse. Hicieron señas a los compañeros de la otra barca para que vinieran en su ayuda. Vinieron pues, llenaron tanto las dos barcas que casi se hundían. Al verlo, Simón Kefa cayó de rodillas de Yeshua y dijo, aléjate de mí, Señor, que soy un hombre pecador. En este momento reconoció quién es él. Recuerda la segunda prueba, la cual le ofrece el reconocimiento y la fama. En este caso es el reconocimiento no de Kefa, sino de aquel que es Señor, sobre todo Señor, Rey de Reyes. En ese momento le reconoce y aquí se humilla. Kefa no le importa, a ver, arrodíllense a mí, sino que él es el que toma esa iniciativa. Pues el asombro se había apoderado de él y de cuantos con él estaban a causa de los peces que habían pescado. Y lo mismo de Santiago y Johanan, hijo de Zabdei, que eran compañeros de Simón. Yeshua dijo a Simón, no temas, desde ahora seréis pescador de hombre. Si nosotros vemos en este texto de esta pesca milagrosa, mira, les prosperó bastante. Aquí podemos entender algo. No es el conocimiento de Kefa, fue hacerlo en el nombre de Mashiach. Aunque el carpintero tal vez no sepa demasiado acerca de cómo se pesca, el oficio de Yeshua era carpintero. Pero es necesario entender esto. ¿Recuerdan que todos nosotros somos como la hierba? ¿Recuerdan que somos como árboles, como madera? Por lo tanto, la necesidad del hombre es un carpintero que nos transforme. Sí. Tal vez podemos decir, Kefa era un pescador, no era carpintero. Pero sí viajaba sobre una sira que representa la Keila, que fue trabajada por un carpintero, con el fin de viajar sobre el mar. Y aunque esté ante problemas y tribulaciones, dificultades y necesidades, está hecha con el fin de sostener y tener la prosperidad que vendrá en él. En estos casos, lo que hace Kefa es reconocer quién es. Ya no me preocupa el que comer, no me preocupa el reconocimiento, no me preocupa la inseguridad, sino que ahora toda mi confianza está en aquel que llamó maestro. Le reconoció como rabino. A partir de ese momento se convertiría en pescador de hombres. Lucas capítulo 5:11. Llevaron a tierra las barcas, dejándolo todo, le siguieron. Repito, dejaron en tierra las barcas, dejándolo algunas cosas, como dice su versión, dejándolo todo, le siguieron. Y cuanto más próspera fue su empresa, eran pescadores. Y el día que les fue como nunca, decidieron cerrar la empresa. Confiaron. Es confiar en él. Ya no tienen inseguridad de que voy a vivir, que voy a tener, qué sucederá. Ya no hay preocupación. Ya no hay miedo. Ya no hay en este momento nada por lo cual ellos se puedan angustiar. Esta es la tercera prueba. Se despojaron de la seguridad que les otorgaba la empresa. Porque tengo una empresa próspera, ¡ay, qué seguro! Ya no me siento desprotegido. Y a partir de ahí, le siguieron. Y le siguieron para tener un ministerio extraordinario. Es tener la experiencia de la resurrección. ¿Qué crees? Esta tribulación es un juicio a las naciones. Yeshua ha vencido. Y ahora esta victoria se la está otorgando a Judá. ¿Por qué? Dijo de esta manera Adonai a Abraham: en tus simientes serán bendecidas todas las naciones de la tierra. ¿Recuerdan? Pareciera algo extraño en este sentido. En algún momento, el pueblo de Israel no ha aceptado en su totalidad al Mesías, aunque siempre ha habido un remanente, pequeños grupos que han aceptado y reconocido que Yeshua era el Mesías. Si vosotros veis el grupo que seguía a Yeshua, no eran gentiles que servían al Mesías gentil o extranjero. Todos ellos judíos. Todos ellos aceptaron y reconocieron que él es el Mashiach, el hijo del Elohim vivo. Aun cuando muchos tropezaron, vamos a usar la palabra, fue un tropezón. En el camino hacia encontrarse con el Creador, en el camino han tenido un tropiezo. Y esto ha sido de bendición. Créanme que cuando Israel tropieza, las naciones se bendicen. Es extraño, lo pueden ver como dice Rab Shaul en la carta a los Romanos capítulo 11, versículo 11. Y pregunto yo, ¿es que han tropezado para quedar caídos? Israel. De ningún modo, sino que su caída ha traído la salvación a las naciones para llenarlos de celos. Y si su caída ha sido una riqueza para el mundo y su mengua riqueza para los gentiles, ¿qué no será su plenitud? Como una pregunta. ¿Qué sucederá cuando sea la plenitud? Si en la caída hay bendición para todas las naciones, ¿cuánto más no será cuando se levante? Y si bien las naciones ahora son las que están cayendo, ¿qué es lo que sucederá entonces con el resto del pueblo? La gloria de Adonai y la presencia y el Mishkan estará en medio de nosotros. Por ello, hay que prepararnos para Yom HaKippur. Este día de Yom HaKippur es un día especial. La presencia de Adonai lo tendremos frente a frente, estaremos muy cercanos a él. Era el único día en que el Kohen HaGadol entraba a la presencia del Altísimo. Recuerden, solamente una vez en el año se podía entrar. Pero para poder entrar habría que purificarse. Habría que pasar por un proceso y un periodo de purificación antes de entrar a la presencia. ¿Alguien se animaría a entrar a la presencia del Altísimo con sus propios pecados y sus propias faltas? Si Él es Señor de justicia y la paga del pecado es muerte, estar delante de Él equivaldría a morir. Por eso es necesario, antes de estar en la presencia del Creador, pasemos por una purificación, sea de la sangre, del agua y, por supuesto, del fuego. Esta purificación ha de venir precisamente porque hay una alianza, y esta alianza es para su pueblo. Romanos 11, 27. Y esta será mi alianza con ellos cuando haya cubierto su pecado. En cuanto a la Besorat HaGeulah, son enemigos para vuestro bien. En cuanto a la elección, amados en atención a sus padres, que los dones y la vocación de Elohim son irrevocables. En pocas palabras, Adonai no se va a retractar. Y entonces, un pueblo de la alianza puede experimentar estas bendiciones de Elohim. Por lo tanto, hay que prepararnos antes de entrar en la presencia de Elión. Voy a tomar el texto de Shemot, Éxodo 19:9. Esto es antes de que ellos se acercaran al Monte Santo y recibiesen la Torah. Adonai habló a Moshe y le dijo: mira, voy a presentarme a ti en una densa nube para que el pueblo me oiga hablar contigo y así te dé crédito para siempre. Moshe refirió a Yahweh las palabras del pueblo. Yahweh dijo a Moshe: ve donde el pueblo, haz que se santifiquen hoy y mañana y que laven sus vestidos. Estén preparados para el tercer día, porque al día tercero descenderá Yahweh a la vista de todo el pueblo sobre el monte Sinaí. Bajó pues Moshe del monte donde estaba el pueblo, y ellos lavaron sus vestidos, y dijo al pueblo: estad preparados para el tercer día y absteneos de mujer. El pueblo se habría de preparar durante 3 días. Es un periodo, son periodos, ciclos en los cuales el pueblo ha de tomar una purificación. En esta purificación, tal vez quisiera decir, se purificaron por agua, se purificaron por fuego, se purificaron por sangre. La purificación que viene es triple, por lo tanto debemos purificar alma, cuerpo y espíritu, que es lo que somos. Esta purificación es para entrar al lugar santísimo, pasar por el tabernáculo, lugar santo, y el lugar santísimo. Vamos a estar delante de la presencia del Santo, Santo, Santo. Es necesario que el pueblo esté limpio y listo para la presencia de Adonai. Con respecto a estos Yamim Noraim, estos 10 días terribles, Haolam Hazeh, el mundo, también va a padecer esta purificación. Es necesario que también sea así. Que se manifieste el más pecador de los pecadores y este sea eliminado. Que se manifieste la transgresión máxima en el ser humano y esta sea quitada. Que todo el mundo sea purificado, porque entonces vendrá la presencia de Adonai, lo que llamamos las bodas del Cordero. La fiesta de Yom Kippur es una sombra de estas bodas, pero de esto lo hablaré el próximo Shabbat. Durante estos días tratemos de esa purificación nuestra, purificándonos mediante el agua, mediante el fuego también, mediante la sangre, la cual debe de estar sobre nosotros para entrar a este lugar. Sabemos que el mundo es muy difícil, muy complicado. Sin embargo, Yeshua dice: no teman, yo he vencido al mundo. Y aunque estemos en gran tribulación, la tribulación será de gran dolor y angustia, terror, pánico para muchos. pero va a ser de gran consuelo para los que estemos ungidos en Mashiach, para aquellos que estemos en Él, el que ha vencido al mundo. Por lo tanto, no temas, Israel, no temas. Si estamos en estos días terribles, es tiempo de reconciliarnos los unos con los otros, que este es el cuerpo del Mesías. Es tiempo que nuestras faltas y nuestras transgresiones entre nosotros mismos las perdonemos los unos a los otros. Sí, es cierto, hay que prepararnos para esta fiesta, hay que prepararnos para estar en su presencia. Y por ello la invitación sería que, listos en su presencia, le busquemos con un corazón sincero, que entre nosotros mismos hablemos y pidamos perdón el uno al otro. Si les he ofendido por las faltas que he cometido, si no he cumplido las expectativas que tenían, les pido perdón. Porque entre nosotros debemos pasar estos días terribles reconciliándonos y solucionando los problemas entre nosotros mismos. No vaya a ser que cuando lleves tu ofrenda y la presencia de Adonai, debido a esta falla, esta falta de amor, no puedas entrar. Acerquémonos limpios a la presencia de Adonai. ¿Quién entrará al lugar santísimo? ¿Quién entrará en su santuario? El limpio de manos y el puro de corazón. Así que de aquí a Yom Kippur, Keila, vamos al cielo, vamos a Shamaim, al fuego y al agua del Mashiach.
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Obscuridad envuelve la faz de la tierra. Espíritus del mal se ríen, preparándose para la guerra. La creación gime y su creador lamenta. Parece perdida la esperanza y no volverá. Mira el horizonte, se escuchan los latidos de la aurora. El Hijo de Justicia viene con sus alas sanadoras. Mamik Ahoshe.

Atrás quedan las finales lluvias. Los corazones se están secando. De nuevo se oye una voz en Rama.

y una vez más nadie escucha. Multitudes esperan al príncipe de la oscuridad, pero al final vendrá la estrella de Jacob, estrella de luz. Hamalkosh,

dónde vendrá mi socorro? Mi socorro me viene de Yahweh, que hizo los cielos y la tierra. No duerme mi guardián, no dejará caer mi pie. No duerme ni dormirá el guardián de Israel.

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cuánto tiempo más, Señor, para verte. Siento que

¿Quién es como tú, Señor? Poderoso en majestad. Tú que creaste vida con tu aliento. Tú que creaste los árboles y creaste la tierra de la nada. ¿Quién es como tú, Señor?

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